0: Otro van, otro vienen, otro van, y uno coge para aquí, para allá.
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0: Sí, señores, esa canción está sabrosa para las fiestas de noviembre. Seguimos, voy a saludar a todos mis olimpiquistas. Vamos a saludar a la gente que tengo a través del WhatsApp Olímpica.
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0: Saludos para Albi Johan.
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0: Y el gran Cachi. Están haciendo buena música esos muchachos. Talento cartagenero.
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0: En aquella época era Cachi y Colombo. Ahora es Albi y Johan, The Kings. Siete, 12 minutos tenemos, Cartagena, 7:12. Saludos para Nelson Bupi, saludos también para Juan Carlos Paternina, para Melkin Pagares, para María Celeste.

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diferencia. Oye, que no cante esta canción aquí porque no quiera Lucho Alonso. Oye, yo, a mí eso me da pena, está pegándome un trago delante de ustedes, pero es que ya está la hora del desorden. ¿Quién no me aplaude esto a mí aquí ahora? Aunque se lo tome usted también, usted es artista más que yo.

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1: A usted Dios le ama. A ti Dios te ama mucho. Mucho, mucho, mucho, mucho, mucho. A ti Dios te ama. El único que quiere verte dolido, angustiado, triste, rasguñado, mal, llorando, deprimido y al borde de la locura es tu adversario, el acusador, el engañador, el enemigo. Tú no olvides que

es algo y es maravilloso. El enemigo quiere verte triste, frustrada, aburrida, aburrido, cansada, llorando, pero Dios te dice: yo te doy fuerzas.

creer que tú no vales nada, que tú eres incapaz. Basta de tener lástima. Toma todo eso que te atormenta en tu vida y regrésalo inmediatamente al remitente, al que te lo envió. Dile, vaya con usted. Todo eso lo reprendo en el nombre de Jesús. Hágalo. Ya basta. Vamos, levántate. Tú puedes. Dios está de tu lado. Dios a ti te cuida. Dios a ti te sostiene. Dios está contigo en cada paso que tú das.

y deshaciéndote de todo eso, de todo aquello que te ha mantenido inhabilitado. Hoy prepárate en línea de batalla. Ora por la cobertura de Dios primeramente y después enfrenta a tu enemigo, ese que venga donde tú estás. Enfréntalo en el nombre de Jesús. Repréndelo en el nombre de Jesús. Y dile, repite conmigo. Mira cómo le vas a decir al enemigo: hoy, en el nombre de Jesús, te devuelvo tus artimañas. Te devuelvo tus mentiras. Te regreso tus intrigas, tu miseria, tus celos, tus traiciones, tus ruinas, tu división, tus argumentos, tu señalamiento, todo te lo regreso a ti, mentiroso. Yo estoy como un Dios.

dañarme, para destruirme, lo anulo en el nombre de Jesús. Hoy anulo todo derecho

Hoy Dios me devuelve mi gozo. Dios me devuelve todo porque yo estoy con Él. Vamos, la palabra tiene poder, lánzala. Hoy estoy feliz, hoy estoy de maravilla, hoy estoy excelente. Te recuerdo algo, tú estás con Dios. Dile a tu enemigo, tú eres un enemigo derrotado, porque Dios venció. Dios te ganó la batalla. Dios es todopoderoso. Vamos, lanza la palabra con fe, con autoridad. A ti Dios te ama. A ti Dios te ama. Ya basta de sufrir, de lamentarte. Ya basta de estar llorando cosas innecesarias. A ti Dios te quiere bendecir. Y te voy a decir algo, y es con fe. Ese problema al cual tú te enfrentas hoy, el cual tú estás atravesando, no es nada comparado con lo que Dios te quiere entregar. En este día vamos, echa pa'lante, que a ti Dios te ama. A ti Dios te ama. Todo va a estar bien, porque tienes un Dios gigante, todopoderoso. Que Dios te bendiga inmensamente y que tengas un hermoso día, agarrado de la bendición de Dios. Recuerda que Dios es bueno, Dios es grande.

de ti, oh Dios, sedientos, cansados, conscientes de nuestra necesidad de ti, más que de cualquier otra cosa.

0: Buenos días. Vamos a hablar de Dios en este primero de octubre, en este mes número 10. Buenos días.
1: Y venimos ante ti, oh Dios, sedientos, cansados, conscientes de nuestra necesidad de ti, más que de cualquier otra cosa.
0: Hay una frase que me gusta mucho y que hoy quiero dejarte en el corazón. Quien sabe lo que siembra, no le teme a lo que cosecha. Mi amigo, la vida funciona así. Lo que sembramos hoy, tarde o temprano, dará fruto. Sembramos con nuestras palabras. Sembramos con nuestras decisiones. Sembramos con la manera como tratamos a los demás. Y también sembramos con aquello que hacemos cuando nadie nos está mirando. La Biblia dice en Gálatas 6:7: todo lo que el hombre sembrare, eso también segará. Mi amigo, lo que usted siembra hoy, mañana lo va a cosechar. Si usted va por la vida sembrando amor, amor va a recibir. Si usted va por la vida sembrando rencor, odio, mentira, eso es lo que va a cosechar. Si usted siembra tomates, va a cosechar tomates, va a recoger tomates. Si usted siembra tomates, no va a recoger cebollas. Mis amigos, lo que usted siembra hoy es lo que va a cosechar. Por eso esa frase que me gusta mucho: quien sabe lo que siembra, no le teme a lo que cosecha. Si usted va por la vida haciendo las cosas bien, si usted va por la vida honrando a Dios, honrando a papá, a mamá, amándose, haciendo lo que es bueno, eso es lo que usted va a cosechar. Mis amigos, hay una historia que me recuerda mucho esto de sembrar y cosechar, y es la historia de Ruth. Ruth, ella tomó una decisión que no era fácil. Ella decidió quedarse al lado de Noemí, acompañarla y trabajar con humildad. Y lo hizo aún cuando no sabía cómo iba a terminar su historia. Ruth estaba sembrando fidelidad, estaba sembrando esfuerzo, estaba sembrando amor sin saber todavía cuál sería su cosecha. ¿Y qué pasó? Dios se encargó de abrirle una nueva historia. Ruth enviudó. Y cuando ella enviuda, ella debía apartarse de su suegra. Y ella decidió quedarse con su suegra. Mis amigos, esa enseñanza es hermosa. Y es porque el fruto no siempre se ve de inmediato. Usted vaya haciendo las cosas bien, vaya sembrando cosas buenas, que así el fruto no se vea mañana. Él algún día dará. Usted siga haciendo las cosas bien. Usted siga amando. Usted siga bendiciendo. Usted siga sembrando respeto, tolerancia, empatía, cosas buenas. Porque mañana, mi amigo, tal vez no dé el fruto enseguida, pero tarde que temprano Él va a darlo. Mis amigos, a veces siembras amor y recibes indiferencia. Siembras esfuerzo y parece que nadie lo reconoce. Muchas veces siembras honestidad y otros avanzan más rápido que tú. Pero no te desesperes, porque Dios ve cada semilla que tú estás sembrando. Si tú estás sembrando respeto, a algún día recogerás respeto. Si tú estás sembrando amor, tú vas a dejar huellas de amor. Si tú estás sembrando honestidad, podrás caminar con la tranquilidad de no tener que esconderte nunca ni de nadie. Y también tenemos que revisar nuestra semilla. Y es porque no podemos sembrar rencor y esperar paz. No podemos sembrar mentiras y esperar confianza. Usted no va a ir por la vida sembrando daño y va a esperar que todo salga bien. Por eso en este día pregúntate, ¿qué estoy sembrando en mi familia? ¿Qué estoy sembrando en mi trabajo? ¿Qué estoy sembrando en mis relaciones? ¿Qué estoy sembrando en mi propia vida? Y si tú sabes que estás haciendo las cosas con un buen corazón, aunque todavía no veas resultados, sigue adelante. No tengas miedo de la cosecha cuando tienes la conciencia tranquila con la semilla que sembraste. Tal vez hoy tú no ves el fruto, pero Dios puede estar trabajando en silencio. Hoy te regalo un consejo. Y el consejo es sencillo. ¿Cuál es el consejo? Que cuides tu semilla. Cuida tu semilla. Cuida tus palabras. Cuida tus decisiones. Cuida tus acciones. Cuida la forma en que tratas a los demás. Porque algún día mirarás atrás y entenderás que cada pequeño acto también estaba construyendo tu cosecha. Y recuerda esto: Dios es bueno y Dios ve lo que nadie ve. Y en su tiempo también puede hacer florecer aquello que sembraste con fe. Hoy dile a Dios que te ayude a sembrar cosas buenas. Dile a Dios que tus palabras lleven vida, que tus acciones lleven amor y que tus decisiones estén llenas de sabiduría. Dile: Dios, y si hoy estoy sembrando con esfuerzo y todavía no veo resultados, por favor dame paciencia para no rendirme. Dile: Dios, si yo estoy haciendo las cosas bien y aún no veo resultados, dame paciencia para no rendirme. Y si alguna vez hemos sembrado mal, danos humildad para reconocerlo, para cambiar y para comenzar de nuevo. Ya sabes, quien sabe lo que siembra, no le teme a lo que cosecha. Ten cuidado con lo que estás sembrando hoy, porque de seguro mañana dará frutos. Revisa cómo estás tratando a los demás. Revisa si estás humillando a las personas, porque eso que usted está sembrando hoy, mañana lo va a cosechar, y en mayor abundancia. Que Dios te bendiga inmensamente y que tengas un hermoso día agarrado de la bendición de Dios. Recuerda que Dios es bueno, Dios es grande.

Y algo que tenemos que aprender para vivir más tranquilos. Y es que nadie le da gusto a todo el mundo. Si usted camina rápido, ¿que por qué va apurado? Si usted camina despacio, ¿que por qué eres tan lento? Si usted habla, ¿que por qué hablas mucho? Si usted se queda callado, ¿que por qué eres tan aburrido? Entonces, ¿qué vas a hacer? Vas a pasar toda la vida tratando de complacer a los demás. Mi amiga, mi amigo, no puedes. Y es porque mientras tú estás tratando de quedar bien con todo el mundo, puedes terminar quedando mal contigo mismo. Haz las cosas de corazón. Si usted se equivoca, reconozca su error. Si usted lastima a alguien, pida perdón. Pero si usted sabe que actuó bien, que lo hizo con respeto y con buenas intenciones, usted no viva esclavo de la opinión de los demás. Jesús hizo el bien y aún así fue crucificado, fue criticado. Así que entiende algo: hacer lo correcto no significa que todos van a estar de acuerdo contigo. Por eso usted camine hacia adelante, mantenga su conciencia tranquila y deje que los demás hablen. Usted no nació para ser monedita de oro. Usted nació para vivir su vida con propósito.

paz con Dios. Que Dios te bendiga inmensamente y que tengas un hermoso día agarrado de la bendición de Dios. Recuerda que Dios es bueno. Dios es bueno.

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1: Venimos ante ti.
2: Que Dios te bendiga, que Dios te guarde. Buenos días, buenos días. Feliz inicio de mes, primero de octubre. Qué bendición. Estamos iniciando el mes número 10. Gracias, papá, gracias. Gracias, gracias. Gracias. La vitamina de hoy es hermosa. La vitamina de hoy nos recuerda que los buenos tiempos están cerca. Las bendiciones ya vienen en camino. Hay que declararlo. Hay que lanzar la palabra. Hay que expresarlo. Dígalo. Dígalo sin miedo. Los buenos tiempos están cerca. Hay que declararlo. Recuerde que la palabra tiene poder. Expréselo. Dígalo. Vamos, dígalo conmigo. Los buenos tiempos están cerca. Las bendiciones ya vienen en camino. Mis amigos, hay momentos en los que uno necesita hacer una pausa. Necesita hacer una pausa para respirar profundo y para renovar la esperanza. Porque seamos sinceros, es muy fácil cansarnos cuando pasan los días, el reloj sigue avanzando y esa respuesta que tanto esperamos parece no llegar. Tú le has orado a Dios, tú le has pedido a Dios, has trabajado, has hecho tu parte, pero todavía no ves resultados. Y ahí es cuando aparece la duda. Aparece la duda y te susurra: ¿será que Dios me escuchó? Esa es la pregunta, la primera pregunta que hacemos siempre que vamos donde Dios, le clamamos, trabajamos, oramos, tenemos fe y la respuesta no llega. Esa es la pregunta que le hacemos a Dios. ¿Será que Dios me escuchó? ¿Será que esto algún día va a cambiar? Hoy quiero decirte algo. Que todavía no lo veas no significa que Dios no esté trabajando. Las bendiciones ya vienen en camino. Los buenos tiempos, mis amigos, están cerca. Esos tiempos que tú deseas, hermosos, ya vienen en camino. Mi amigo, miren, vamos a tomar de ejemplo una semilla. Cuando usted, cuando yo, cuando nosotros sembramos una semilla, los días más importantes muchas veces ocurren debajo de la tierra. Ocurren en un lugar oscuro donde nadie puede ver absolutamente nada. Usted siembra la semilla, cualquier semilla, y por fuera parece que no está pasando nada, pero debajo de la tierra la semilla está rompiendo sus cáscaras. Su cáscara la está rompiendo. Y está echando raíces. Y está preparando para salir. Mis amigos. Y así también puede estar ocurriendo en nuestras vidas. Mientras tú estás esperando que se manifieste aquello que le has pedido a Dios, quizás Él está preparando cosas que todavía no puedes ver. Está fortaleciendo tu carácter. está acomodando situaciones, está preparando oportunidades y está enseñándote a estar listo para recibir aquello que viene. Por eso, no confundas la espera con abandono. Mi amiga, la Biblia dice, mi amigo, en Isaías 43:19, he aquí, yo hago cosa nueva, pronto saldrá a la luz. Qué hermoso es recordar que Dios puede hacer cosas nuevas incluso cuando nosotros sentimos que todo sigue igual. Mis amigos, yo no sé mucho de pronto de sembrar árboles y frutas. Tal vez no me he enfocado mucho en eso de yo hacerlo. Pero una pregunta le hago a usted. ¿Cuánto demora una semilla en germinar? ¿Cuánto demora una semilla en echar raíces? Dígame usted, de cualquier fruto, de cualquier ser, de cualquier árbol, dígame. ¿Cuánto demora una semilla de mango para dar un árbol? ¿Cuánto demora una de tomate? No sé, dígame usted. Yo no sé. Yo cuando niño muchas veces iba allá en el pueblo, le decimos la rosa. A mí un tío me llevaba, pero me llevaba era en vacaciones a pasear. Yo nunca me enfoqué de pronto en la agricultura y por eso les pido disculpas porque no sé el dato. Pero ¿cuánto demora una semilla en echar raíces? ¿Y por qué les hago esta pregunta? Porque es que igual puede estar pasando contigo. Tú estás sembrando, sembrando, sembrando, regando, regando, teniendo fe, esperanza y sientes que el fruto no nace, que no dan los frutos. No te desesperes, porque en cualquier momento va a dar. Por acá me dicen que de 3 a 21 días una semilla da, echa raíces para ya pegarse. Mis amigos, para que un bebé nazca, son 9 meses en el vientre de mamá. Unos nacen de 7 u 8, sí, pero todo lleva su tiempo. Nada llega de la noche a la mañana. Todo es sembrando, regando, y ahí. Así está pasando contigo tal vez. No te canses de sembrar, no te canses de regar. ¿Cómo lo riegas? Sigue creyendo, sigue teniendo esperanza, sigue confiando en Dios. Esa es la manera de tú regar esa semilla. Vamos a pensar en José. José, la semilla de José fue esta. José pasó por el rechazo. Sus hermanos lo vendieron. Terminó lejos de su familia y hasta estuvo en prisión. Esa fue la semilla de José. Si José hubiera mirado solamente lo que estaba viviendo, seguramente habría pensado que su historia se había acabado. Pero Dios estaba trabajando detrás de escena. Lo que parecía un retraso terminó siendo parte del camino que lo llevó a una posición donde pudo convertirse en bendición para muchas personas. Y en la historia de José hay una enseñanza para nosotros. Tu presente no es tu destino final. Una temporada difícil no tiene la última palabra sobre tu vida. Ese problema que hoy te preocupa, esa puerta que todavía no se abre, esa respuesta que tú estás esperando, todo eso pertenece al capítulo que estás viviendo, pero no necesariamente es el final de tu historia. Hoy te voy a regalar tres verdades que quiero que guardes en tu corazón. Guarda estas tres verdades en tu corazón. Primero, tu presente no es tu destino final. Quizás hoy estás pasando por una prueba, pero eso no significa que siempre será así. Lo que hoy parece una pausa, mañana puede convertirse en parte del testimonio que tú vas a contar. La segunda verdad que te voy a regalar en este día es que lo que viene puede ser diferente a lo que imaginaste. A veces queremos que Dios responda exactamente como nosotros pensamos, pero Dios ve cosas que nosotros no vemos. Tal vez estás pidiendo que una puerta se abra y Dios está preparando un camino completo. Tal vez estás pidiendo una solución y Dios está preparando algo que va mucho más allá de lo que imaginabas. La tercera verdad que te voy a regalar en este día es que el tiempo perfecto existe. Yo sé que esperar no es fácil. Esperar no es fácil. Pero la paciencia no significa quedarse de brazos cruzados. La paciencia también es seguir caminando, seguir trabajando, seguir haciendo lo correcto y seguir confiando mientras llega el momento. Y es porque hay bendiciones que sí llegan antes de tiempo, pero tú no sabes cómo sostenerlas. Si ellas llegan antes, sí pueden llegar, pero no sabes cómo sostenerlas porque no estás preparado. Mi amigo, por eso hoy no mires solamente el tamaño de tu espera. Mira el tamaño de Dios. No permitas que si un mes fue difícil para ti, el mes que llega va a ser igual. Mi amigo, detente hoy, reflexiona, comienza a hacer cosas nuevas, comienza a sembrar la semilla buena, comienza a hacer cosas diferentes para que el nuevo mes, los nuevos tiempos sean de bendición. Si usted tuvo problemas, si usted lloró, si usted le pidió algo a Dios, si usted recibió una noticia que no esperaba, o si usted sintió que nada salió como querías, recuerda esto: un mes difícil no significa una vida difícil, porque Dios todavía puede escribir cosas hermosas en las páginas que faltan. Así que levántate, levántate con esperanza, sigue caminando, sigue haciendo tu parte, sigue orando, sigue creyendo, porque mientras tú estás diciendo, Dios, ¿cuándo?, Él está preparando el momento en el que vas a decir, ahora entiendo por qué tenía que esperar. Y amigo, la bendición ya viene en camino. Los buenos tiempos están cerca. Que Dios te bendiga inmensamente. Y que tengas un hermoso día, agarrado de la bendición de Dios. Recuerda que Dios es bueno. Dios es grande.

0: Dale ese aplauso al Señor. Todo va a estar bien, todo va a estar bien. No te preocupes más, levántate creyendo en tu Señor.
1: Y venimos ante ti, oh Dios, sedientos.
2: Hay una verdad que puede doler, pero que todos necesitamos aprender. No todas las personas te quieren por quien tú eres. Te quieren porque algo les brindas, porque algo les das. No todas las personas te quieren. Te quieren por lo que tú les das. Algunas te quieren por lo que tú puedes hacer por ellas. Hay personas que te quieren, sí, pero te quieren mientras tú le ayudas, mientras le resuelves, mientras estás disponible para ellos. Y cuando tú dejas de dar, cuando dejas de prestar, cuando dejas de resolver, o simplemente dices, esta vez no puedo, entonces cambia la manera en que te tratan. Y eso duele, porque uno empieza a preguntarse, ¿me quería a mí o quería lo que yo podía hacer por ellos? Pero hoy quiero decirte algo. No te sientas

0: Estás mal por descubrir esa verdad. A veces Dios permite que ciertas personas se alejen para que puedas conocer la diferencia entre quien te busca por conveniencia y quien realmente te valora. Y es porque el cariño verdadero no desaparece cuando ya tú no puedes ayudar. El amigo verdadero no te abandona porque un día no tengas nada para ofrecerle. Hay personas que simplemente quieren estar contigo, escucharte, acompañarte y celebrar contigo incluso cuando tú eres quien necesita una mano.
1: Porque tengo miedo.
0: Hay algo que hay que aprender también, algo importante.
1: Porque tengo miedo.
0: Ayudar a los demás es bonito, es hermoso, pero no tienes que destruirte para demostrar que quieres a alguien. Usted puede ayudar sin permitir que abusen de su bondad. Usted puede decir no sin sentirse culpable. Usted puede poner límites sin dejar de tener un buen corazón. Recuerda esto, tú vales mucho más que lo que puedes dar. No permitas que alguien te haga sentir importante solamente cuando eres útil para sus necesidades. Por eso hoy pídele a Dios sabiduría para reconocer a la persona, a esas personas que llegan por amor y no solamente por interés. Y cuando descubras quién realmente está contigo, cuídalo, valóralo y también aprende a estar para esa persona. Y es porque al final la verdadera riqueza no está en tener personas que te necesiten, sino en tener personas que te quieran, incluso cuando tú no puedes hacer nada por ellas. Hoy le pido a Dios que te regale un corazón generoso, pero también sabiduría para saber dónde poner tu ayuda, nuestra ayuda. Que Dios te bendiga inmensamente y que tengas un hermoso día agarrado de la bendición de Dios. Recuerda que Dios es bueno. Dios

0: Mi gente, ya llegó el mes de octubre, compa.
1: ¿Qué tal, compa? Desde octubre.
0: Sí, sí, sí, por ahí una blusa que me encanta. ¿Cómo está mi compadre Mello? Buenos días.
2: Todo está bien, hermano, gracias a Dios, en el nombre de Dios, todo está bien.
0: Oye, declarando que este mes va a ser un mes.
1: Amén, mi hermano.
0: Da un mes de victoria,
2: por
0: un mes
2: favor.
0: De bendiciones, un mes
2: vecina
0: súper especial para todos aquellos que estaban esperando una gran bendición en este mes.
1: Amén, compañero.
0: Mi compadre Happy, ¿cómo estamos?
1: Hermano mío, excelente, gracias a Dios. Bendecido para bendecir. Amén. ¿Y usted cómo está la salud? Amén. ¿Cómo están los pelados?
0: Los pelados ahí bien. La salud, salió hace un mandado muy momentico y ya hay que.
1: No, pero ya te ama.
0: Sí, no, sí, por claro. Favor. Dios me ama bastante. Mi compadre, estamos listos. Tenemos fuercecita por acá todavía, mi hermano. Vamos para adelante.
1: Fuerza.
0: Mi compadre Mello, oye, se ve bonito la cabina hoy. Me encanta cómo se ve hoy la cabina. Mi compadre Mello. Es un día para dar los buenos días.
2: Suerte,
0: para darle gracias a Dios. Ya estamos en el décimo mes, mi compadre, el año 2026, el mes de octubre. Así. Hágale, compañero.
2: Buenos días, buenos días. Buenos

0: del mundo entero. A todos los quiero gratis y sin papel de regalo y sin factura. Champú de cariño para todos ustedes. ¡Familia! ¡Ay, Dios mío! ¡Dios es bueno!
1: Ay, sí, señor.
2: ¿Qué? El Mello y Nando se parecen en pila.
1: ¿Por qué?
2: Así pusieron el Totti.
1: ¿Sí? Bueno, ¿sí?
0: De mucho del negro todo.
2: Ah, porque le han metido de oscuro.
1: Y que, bueno, Nando... Tienes una cara de sueño que no te la quita nadie. No, Milena, sí, tú eres la única que me la puedes quitar. No. Milena, si tú crees que en estos momentos tengo una cara de sueño, te invito a que me la quites.
0: Oye,
1: pon tú la cita a la hora que quieras, en el lugar que quieras, para que me quites esta cara de sueño.
0: Que ya está con el marido al lado.
1: Si está con el marido allá al lado, pues no me interesa, porque si tuvo la capacidad de poder escribir un mensaje como ese, tiene que esperar una respuesta.
0: Claro.
1: Porque el que pega, tiene que esperar.
2: Acción y reacción. Exacto. Se llama esa ley.
1: Total, tiene que esperar.
0: No me,
1: puño.
0: No me llamo, pues te mojo.
1: Como dice el Mello en sus palabras proféticas.
2: Allá.
1: No me mojes. Porque te mojo.
2: Eta.
1: En estos momentos soy un mojón. Para ti, Milena, que estás a través de esa red social y te guardas a través de un teléfono, te invito a que me des la cara. Dame la cara y dime que tengo la cara de sueño mirándome a los ojos.
2: Wow.
0: ¿Cómo?
1: Porque para poder juzgar a una persona debería saber el por qué tengo esta cara
0: una
1: de sueño.
0: Una base fundamental.
1: Una base fundamental.
2: Oiga, usted
1: si tengo la cara de sueño fue porque no dormí bien.
0: Ay, ya.
1: ¿Sí o no?
0: Tú eres la culpa.
1: Si yo tengo hambre, ¿por qué tengo hambre?
2: Porque no comió.
1: No ha comido.
0: No ha comido.
2: Ey.
1: Si yo no huelo bien, ¿por qué no huelo bien?
2: Porque no se echó perfume.
1: Ya.
2: Ey, verdad.
0: Esa palabra sabia.
2: Ey.
0: Voy a anotarla.
2: Tire otra.
1: Si no ha llegado a trabajar, ¿por qué?
2: Porque no ha venido.
0: Ey, verdad.
1: ¿Te das cuenta?
0: Increíble.
2: Ey, qué verdad.
0: Si estás pelucado,
2: es porque no se ha motilado.
0: No se ha peinado.
2: Sí, no se ha peinado.
1: Si no han mandado un neki para el desayuno,
2: es porque no hemos dado un número.
1: Ey, entonces
0: son palabras sabias.
1: Palabras sabias. Oye, entonces lo sabe la gente que está ahí.
2: Esa me gustó, la última. Claro. Si no han mandado neki,
1: es porque no hemos dado el número.
2: Claro.
1: Claro. Si yo vine hoy a trabajar,
2: es porque llegó. ¿Viste tú, pura Mello? Estos son los podcast de hoy en día.
0: Sí.
1: Entonces dice Milena,
2: si el Mello está viejo, es porque no está nuevo.
0: Está bien, ¿no, Milena? Ahí, Milena.
1: Sí, señor.
0: Todo lo que ha generado Milena.
1: Si yo tengo sed,
2: es porque no ha tomado agua.
1: Y en estos momentos, pues.
2: Pégale.
1: Sebastián pregunta por acá, ¿ya desayunaron?
0: Sebastián, nada.
2: No ha llegado nada.
1: Buen dato. Vamos para adelante. Milena, lo que ocasionas. Sebastián, que yo tampoco.
0: Muy igual.
1: A todos los que están en TikTok, le mandamos un abrazo. Donde quiera que se encuentren, en el baño, en la cocina, esperando el desayuno, alistándose para llevar a los niños al colegio. Para ustedes, un abrazo. Buenos días, saludos desde Canadá. Los que me alegran el día. Ese es Edith, desde Canadá. Si Edith no se ha reportado con un neki,
2: es porque no le hemos dado el número.
1: Habla, Edith, ¿quién es el número? Y una vaina tan jodida, que todos los que estamos aquí en estos momentos no podemos comer cualquier cosa, tenemos que...
0: Sí, señor, hay que mandar la dieta.
1: La dieta, sí, ya. La gente no sabe lo mío, pero bueno, vamos para adelante con Butifarrero. Vamos para adelante, señores. Mierda, 6 de la mañana, 30 minutos. Wow.
2: Oye, jueves,
1: Edith, y que démelo ustedes a mí.
2: Ey, el gamer OMR faltón.
1: Es decir, que Nando amaneció a rellón.
2: No, pero el gamer puso algo ahí.
1: Que ese, ¿cuál es gamer? ¿Es el de nosotros?
2: Ese gamer taxi, sí.
1: Ah, me estás tirando gamer.
2: Lo que puso ahí En Medellín no quiere decir lo mismo que en la costa.
1: ¿Por qué?
2: Él dijo que usted amaneció arrecho.
1: Sí.
2: Arrechón.
1: Arrecho.
2: En Medellín es rabioso.
1: Sí.
2: Acá no, acá otra vaina.
1: Ah, ok.
3: En Venezuela también es diferente.
2: ¿En dónde?
3: En Venezuela.
2: En Venezuela es piedra, está bien.

0: Esto se ve claro allá afuera en la calle.
1: Es porque no está oscuro.
2: Claro.
1: Aprendan.
0: Aprendan. Eso es puro facto que estamos tirando hoy. Estamos factosos.
1: Ey. Sí, ey.
0: Si no hemos desayunado,
1: es porque nadie ha mandado Neki. ¿Viste tú, Laura?
0: Si en medio se va a tomar una pastilla ahora.
2: ¿Por qué tiene que tomarte, Laura? No le hagas fallo. Oye, ahora que estamos hablando de todo esto, me acordé una vaina que hoy me da rabia.
0: ¿Qué?
2: Cuando uno estudiaba en primaria y la seño llevaba al hijo, uno lo atendía como una celebridad, el lío de la seño.
0: Sí.
2: Joder, qué vaina, la verdad. Llegaban allá y uno lo atendía como una celebridad. ¿Ah?
3: Ay, que era la señora
2: la seño. Da, uno le compraba todo al lío de la seño.
4: Esa sapería.
0: No, eso es sapería. Esa sapería. Uno no lo veía así, pero esa era sapería.
2: Era sapería. Ah. Denle puesto a la muchacha.
0: Dale, papá.
4: Yo no sé si es que yo no sé si es que yo toda la vida he sido diagonal, pero yo, todos los peladitos pendientes, yo no, este si es mi merienda, yo porque voy a comprarle nada. No, que vamos a comprar entre... No, señor, yo no tengo que darle nada. Me dice mi mamá, mío, pero no, señor. Papi, que en la plena se pedía. No, ahora en estos momentos se pedía, pero anteriormente está como dice Api, se ponían... No, señor. Habilidad
3: con el hijo del profe, de la seña.
0: Por acá nos dicen algo, señor Happy, que si no me he bañado...
4: Pues no hay agua.
0: Exacto, porque no ha llegado el agua.
4: El agua se iba allí ayer y no se fue.
2: ¿Se iba a qué?
4: Se iba.
5: ¿A qué?
4: Ayer.
5: ¿A qué?
3: A dir.
4: Se iba a dir. Hoy sí.
3: A dir.
0: Si el agua se iba a dir.
3: A dir, sí. Qué vaina.
0: Era porque no iba a medir.
3: Si te vas a dir.
0: Ajá.
3: Oye, pero ven acá.
0: Está bonito, está bonito.
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0: Bueno, ya vamos a la parte seria. 6:34 en Olímpica, 6:34. A esta hora vamos con noticias en desarrollo, arrancando un nuevo mes. 1 de octubre.
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3: Cayó el taxista que se llevó el equipaje de un turista italiano frente al castillo de San Felipe.
0: No hay derecho.
6: ¡Tírame la plena!
3: El sueño de un turista de conocer y recorrer los encantos de Cartagena casi termina mal. Un taxista se llevó todas sus maletas al bajarse para hacer un retiro de dinero en un cajero automático que está frente al castillo de San Felipe. El hecho ocurrió a las 6:00 p.m. del martes en la entrada del centro comercial. Allí el extranjero llegó con la intención de retirar dinero, pero al bajar del taxi, el conductor huyó y se llevó sus pertenencias. Casi 24 horas después, la policía logró la captura del conductor y la recuperación de todo el equipaje del extranjero. Así lo confirmó en su cuenta de X el alcalde Dumec en la tarde de ayer. Ya fue capturado por nuestra policía de Cartagena y nosotros mismos lo llevaremos hasta la Fiscalía General de la Nación para asegurarnos que pagará. El turista está bajo nuestra protección. En la alcaldía de Cartagena no desamparamos a nadie y damos resultados inmediato. Reconocimiento especial a nuestra policía de Colombia y a la Secretaría de Interior por la rápida respuesta, eso dijo el alcalde a través de sus redes sociales. Tras conocer este hecho ocurrido frente al castillo de San Felipe casi al instante, la policía confirmó que de inmediato activó la búsqueda del taxista que se llevó el equipaje del ciudadano italiano. El 29 de septiembre a las 6:00 p.m, la policía, a través del grupo de turismo, atendió el caso de un ciudadano extranjero que abordó un taxi en el muelle de la bodeguita y en el trayecto solicitó una parada en un cajero. El conductor se detuvo en el sector del castillo de San Felipe. El ciudadano ingresa a sacar dinero al cajero y cuando se percata, el vehículo ya se había ido del lugar. También informó la policía que mantenía contacto con el afectado. El mismo martes comenzaron las labores de revisión de cámaras de seguridad en el pie del cerro y sectores aledaños para dar con el conductor que despojó de sus pertenencias al extranjero que había quedado sin ropa, sin documento, sin nada. ¿Cómo la viste ahí, Mellito?
4: Por favor, oye, ¿cómo va a poder manchar la imagen de los otros taxistas? porque todos no son así. Madre mía, haz tu trabajo flamante.
3: Y el papayazo ahí dijo, aquí voy a aprovechar y me voy a llevar esto, y mire por dónde le salió la cuestión.
0: Lo que sí le voy a decir a ese taxista es que, ¿qué?
2: ¿Qué dijiste, coronel?
0: Oiga, pero algo... algo sí, o sea, eso da pena. O sea, imagínate que últimamente hemos estado escuchando noticias acerca de conductores de taxis. Como dice el Mello, no estamos generalizando, pero últimamente se está viendo, han habido ya con este tres hechos o tres casos donde se ven involucrados conductores de taxis. O sea,
3: eso no son taxistas. No,
0: nada. No.
3: Esos son malhechores que se disfrazan de taxistas para hacer la suya.
0: Lo que sí está claro es que las empresas de taxis tienen que tener un filtro muy grande para poder darle los taxis a quien vaya a buscar trabajo. Porque hay muchos taxistas honrados. Yo conozco taxistas que tienen muchísimos años manejando y son unas personas con un corazón muy noble. E incluso hasta ayudan personas que de pronto están en la vía. Y hay gente como esta que de verdad está poniéndole un sello que no debe a estos conductores, a estos profesionales del volante. Entonces, buena por las autoridades para que hayan pillado a este presunto conductor, que de conductor no tiene nada. Pilló. No, aquí está lo que voy a conseguir. Papi, ¿cómo va a ser?
4: Ahí está el taxi que usted lo coge y se monta en un ambiente. Buenos días, yo mismo dice buenos días, un buen olor, se van bien presentado, bien vestido. Pero usted, hoy en día, con el respeto, no todo, hay muchos muchachos hoy en día manejando taxi en chancleta, en mocho, y se van y se le ve la alcancía atrás. ¿Eso qué? Una falta de respeto, ¿no? Que es la plena, me da rabia. Oye, unos muchachos que le han quitado el trabajo a la buceta porque ya no están, hay muchos de las Caribe. Medio manejan el taxi, una buceta, le dan un taxi, señor dueño de taxi, vale mía, darte cuenta que le va a poner un trabajo, unos pelados que no saben ni hablar. Tú que tú vas a viajar al aeropuerto con un taxi en banco, el pantalón todo, como cantinfla, se le ve toda la rayera del bocamono, que es la plena. Uno tiene que hablar, que verdad. Me da rabia porque yo he cogido taxi. Un día cogí un taxi y el taxi está fumando. No, mi hermano, por favor. ¿Cómo tú vas? No,
3: el taxi está fumando.
4: Claro. Sí, yo me bajé enseguida, no, señor, como tú vas.
0: Pero de verdad, esto es una profesión difícil, no es fácil ser conductor de taxi, yo me imagino lo que les toca a ellos. Y bueno, o sea, como dice Laura, da pena porque son turistas, son personas que recomiendan la ciudad.
3: La ciudad daña la imagen de los taxistas.
0: Total, porque generalizan. No, allá en Cartagena, no vaya, allá me cogieron y me atracan. ¿Quién fue un taxi?
3: Todos los taxistas roban, eso es lo que van a decir.
4: Entonces, ¿qué pasa? Que muchas personas están usando la plataforma de InDrive. Que cualquiera te manda un carro, tú ves, sí, el driver, para mí, porque hay mucho, no todo, hay muchos taxistas hoy en día, faltan unos peladitos hoy en día, que no tienen ni 30 años, hombre, ¿cómo tú vas a poner un? No tiene la experiencia. Usted tiene que ser una persona bien presentada, usted está trabajando con una empresa taxi, por favor.
0: Uno, sí, yo admiro mucho a, por ejemplo, a Rorro Taxi. Es un conductor, ya un señor, y él siempre está encajadito, su camisa planchada, su zapatito.
3: Muy amable.
0: Sí, total.
4: El padrino de la mujer mía llega y mediodía volando los zapatos y todo. Se cambia dos veces.
0: No, y yo te apuesto y estoy convencidísimo que hay conductores de taxi que en estos momentos están piedro por lo que está pasando con situaciones como esta. 6:40 a.m. Laurita, por ahí me acaban de enviar una nota de voz, nuestro amigo Mauri, de un reporte.
5: Dando, mi hermano, un accidente aquí diagonal donde vive el medio, sentido Cartagena Turbaco. Una moto se llevó un niño estudiante, está ahí en el suelo, hay ambulancia, hay policía y todo.
4: El colegio de niños especiales.
0: Pero aquí me mandan una fotografía donde está el niño ahí tirado en el suelo.
4: Ay, mira, está bien.
0: Un niño en el suelo ahí.
3: Bueno, vamos a esperar más información sobre este hecho.
0: Totalmente. Ya tenemos las 6:40 a.m. 6:40 a.m. en Olímpica Estéreo Noticias.
2: ¡Mírame la plena!
3: Mucha atención, sicarios entraron a un restaurante en el bosque y mataron a balazos a un hombre.
2: ¡Mírame la plena!
3: Un hecho de sangre sacudió el barrio El Bosque durante la tarde del miércoles. Un hombre fue asesinado a tiros en el interior de un restaurante, hasta donde llegaron dos sujetos que se movilizaban en una motocicleta y al parecer tenían como objetivo acabar con su vida. El homicidio ocurrió aproximadamente a las 5 de la tarde, según las primeras informaciones conocidas. Los presuntos sicarios arribaron al establecimiento comercial y uno de ellos, quien viajaba como parrillero, descendió la motocicleta para ingresar al lugar. Una vez dentro del restaurante, el sujeto habría sacado un arma de fuego y disparó en repetidas ocasiones contra la víctima. El hombre recibió varios impactos de bala, principalmente en la cabeza, que le ocasionaron la muerte en el sitio. Tras perpetrar el crimen, el presunto sicario salió del local y escapó junto a su cómplice, quien lo esperaba en la motocicleta. Ambos huyeron rápidamente sin que hasta el momento se conozca su paradero. La escena del crimen quedó marcada por la violencia del ataque. El cuerpo de la víctima terminó tendido en el suelo del restaurante, entre sillas de plástico, en medio de un charco de sangre. Las personas que se encontraban dentro decidieron salir por el horror. Hasta el momento, la identidad del hombre asesinado no ha sido establecida oficialmente. Se desconoce además si había recibido amenazas o si tenía algún tipo de problema que pudiera relacionarse con el homicidio.
0: Atención, ya tenemos las 6 de la mañana, 42 minutos, 6:42. Vamos con el pico y placa para el día de hoy, señor Happy. Estado del tiempo, nos preparamos Laurita. Pico y placa para el día de hoy. Recordemos que el pico y placa para los amigos conductores de vehículos particulares cambia a partir del lunes. Tienen que estar muy pendientes. Para el día de hoy,
2: hermano mío, hoy es jueves.
0: A usted lo dijo.
2: Pico y placa para Laurita. 5 y 6.
3: ¿Cómo va a ser?
2: 5 y 6 para particulares y motos. Y los taxis 9 y 0. 9 y 0.
0: 9 y 0. Entonces, el estado del tiempo para hoy, Laurita.
3: La ciudad de Cartagena tiene una temperatura de 27 grados en este momento. Tendremos una máxima de 31 grados y probabilidad de lluvia del 80%.
0: Bueno, ahí está entonces. 6 de la mañana, 42.

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¡Qué buena salsa! Yo soy tú, sonando aquí en Olímpica Estéreo. ¡Palo! Una hora más en esta mañana de primero de octubre. Le damos la bienvenida al mes de octubre. Ya hoy es exactamente jueves. Y qué bueno, ¿eh? Acompañarles como siempre aquí en Olímpica Estéreo y temprano, más bacano. ¿Eh?

0: Bueno, señores, ¿cómo estamos, muchachos? ¿Cómo
1: están, Lorita? Bien, agradecidos con Dios porque tenemos una nueva oportunidad para echar para adelante. Vamos con todos los juguetes. Hoy es viernes.
0: No, jueves. Jueves, mami.
1: Jueves primero de octubre. Qué bendición y qué maravilla.
0: A Happy no le llegó el correo.
1: ¿Cuál?
2: Yo tengo uno en el bolso.
0: De la camiseta.
2: Lo hace que está peludo aquel.
0: De la camiseta no le llegó. Hoy el color es el negro, señor.
2: Parece que soy el manager.
0: Ah, ok, tú eres el manager de los artistas. Bueno, mi compadre, señor Mellirri, ¿cómo estamos?
3: Todo está bien, hermano.
0: Gracias a Dios. ¿Estamos listos, preparados? 8:07 de la mañana en punto en Olímpica. Un abrazo para Jorge Mario Zapateiro, conductor olimpiquista, que está escuchando Olímpica Estéreo. Y a esta hora, en Olímpica Estéreo, en temprano más bacano, nos preparamos para escuchar una palabra de bendición. Queremos que todos ustedes se activen a través del WhatsApp, que nos manden nota de voz, porque queremos saber hoy, arrancando este mes, poner todo en manos de Dios, pero también agradecerle por todo lo que ha hecho durante todo este tiempo. Así que hoy es un día muy especial para agradecerle a Dios. Toma tu teléfono a través del WhatsApp 320-69-54-95. Lo habilitamos para que tú mandes una nota de voz y le des gracias a Dios. ¿Cuál es el motivo especial? ¿Por qué quieres darle gracias a Dios hoy a través del WhatsApp? 7:01 y aquí arrancamos una hora más en Olímpica con una palabra de bendición.
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5: Y venimos ante ti, oh Dios, sedientos.
6: Quiero invitarte a pensar en algo muy sencillo, pero muy importante. ¿Cuánto estás valorando tu vida? Te pregunto en este día, en esta mañana, ¿cuánto estás valorando tu vida? Y es porque a veces vivimos tan rápido, pendientes del trabajo, pendientes de las cuentas, de los problemas, de aquello que nos falta, de lo que queremos conseguir, que se nos olvida detenernos un momento y decir, gracias porque estoy vivo, gracias porque estoy en la lista de los vivos, gracias porque tengo vida. Y es que la vida no siempre va a ser perfecta. Hay días difíciles, hay preocupaciones, hay momentos en los que uno siente que ya no puede más. Pero incluso en esos días seguimos teniendo algo muy valioso: una nueva oportunidad. Tenemos vida, una nueva oportunidad para comenzar de nuevo, para llamar a esa persona que queremos, para abrazar a nuestros hijos, para decir te quiero, para pedir perdón, para disfrutar un café, una conversación, una canción. Esas pequeñas cosas que muchas veces damos por hechas, muchas veces damos por sentadas. Y qué curioso, algo importante. Muchas veces queremos cambiar nuestra vida, pero primero deberíamos aprender a valorar lo que ya tenemos. Te pregunto a ti, ¿estás valorando tu vida? ¿Estás poniendo por encima de tu vida muchas cosas? ¿Estás queriéndote? ¿Estás amándote? ¿Estás valorando tu vida? Así que si hoy tú estás escuchando esta vitamina, mientras vas manejando, mientras trabajas, mientras estás en casa, detente un segundo y piensa en todo lo que sí tienes. Tal vez tú no tienes la vida que imaginabas tener, pero tienes una vida que todavía puedes construir. No esperes a perder algo para darte cuenta de cuánto valía. Valora tu salud, valora tu familia, valora las personas que están contigo, pero sobre todo, valora tu propia vida. Y es porque mientras tengas vida, todavía puedes volver a empezar. Así que hoy, simplemente busca a Dios y dile gracias, Dios, por un día más. Sal a vivir este día, porque este día que tú tienes hoy no vuelve. Valora el día, valora la vida, valora lo que tienes, valora los que están contigo. porque un día no van a estar. Mi amigo, valora la vida, porque usted no va a ir a una supertienda, a un supermercado, a una tienda, y va a decirle al tendero: véndeme un kilo de vida, véndeme 1,000 gramos de vida. Usted no va a abrir un dulce y en el empaque va a estar: se ganó una vida. Eso solamente pasa en las películas. En la vida real tienes que valorar tu vida. Y si tú no lo haces, nadie lo va a hacer por ti.
0: Que Dios te bendiga inmensamente
6: y que tengas un hermoso día, agarrado de la bendición de Dios. Recuerda que Dios es bueno, Dios es grande.
0: Anota este WhatsApp: 320-69-5495. Anótalo, por favavor. 320-69-5495. Y graba una nota de voz, porque quiero escucharte decirle a Dios que le amas. Quiero escucharte decirle a Dios que estás agradecido. Quiero escucharte decirle a Dios: ¡gracias a Dios!
3: Hoy le doy gracias a Dios por un nuevo día, por un nuevo mes. Y gracias porque me mantiene vivo. Gracias a Dios porque estoy saliendo de esta situación, de mi problema de hígado graso y hepático y renal.
0: ¡Vamos! ¡Gracias a Dios!
7: Y escucho Olímpica porque me lo pone de todo. Buenos días a todo el equipo de Olímpica. Yo le doy gracias a Dios por todo, por la vida, la salud, por todo, por los alimentos, por la familia, por todos aquellos que nos rodean.
0: ¡Vamos! ¡Gracias a Dios!
8: El triunfo exterior me pone todo y me resuelve. Gracias a Dios. Aunque no lo vea, Dios está abriendo caminos. Yo está luchando batallas por ti, incluso aquellas que ni siquiera imaginas, Señor. La oración es un arma y es la más poderosa. Le doy gracias a Dios por estar con mis hijos y ver nuevamente a la luz del día, Señor. Y un cordial saludo a la mesa olímpica y una gran bendición.
0: Amén, mi hermano. Dios te bendiga. Vamos.
9: Gracias a Dios.
10: Gracias Dios por este nuevo día, hasta hoy te bendigo y te doy muchas gracias. Gracias por mi familia, por mi vida, por mis hijos, por mis papás, por todos los problemas. Gracias a Dios por todo, todo, todo.
0: Dios te bendiga, hermano, vamos.
9: Gracias a Dios.
11: Gracias a Dios porque nos permitió un día más de vida. Gracias por nuestra salud. Le doy gracias porque aún con dificultades él siempre está ahí y ahí nos tiene firmes en la batalla.
0: Vamos. Gracias a Dios.
12: Buenos días, señores Olímpica Estéreo, la mejor de las emisoras. Señores, para agradecerles, me pueden felicitar a la señorita o a la señora Cirly Padilla Romero. Está cumpliendo años hoy.
0: Que Dios la bendiga.
12: De parte de Reinaldo. Muchísimas gracias.
0: Dale, hermano. Bendiciones. Hoy es un nuevo mes que ponemos en tus manos, Señor, y declaramos que va a ser un mes de victoria. Y hoy, aquí en Olímpica Estéreo, también te decimos todos:
9: ¡gracias a Dios!
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0: Mi corazón se... Es lo nuevo de Kevin Flores. Otra canción más que se suma a esta, oiga, como la otra que tiene por ahí. Sigo aquí. Esta es otra que está sonando. ¿Cuál es esa? Al lado de Mr. Black, Kevin Flores.
1: A mí me gusta.
0: Sí, está buena, está buena.
1: Dicen que es la segunda parte de Mi corazón se...
0: Ya no hay amor.

0: ¿quién más? ¿Quién más?
1: Por ahí viene Chris Brody con la, con la,
0: no,
1: el paraguas.
0: No, pero ya.
1: No, el paraguas.
0: ¿No se ganó eso ya?
1: No, no, no, ha salido el paraguas, no.
2: El paraguas no.
1: No, no, no ha salido.
0: Yo vi, yo he visto.
1: No, es que es más el lanzamiento de lo que es hoy. De la, de la.
0: Ah,
1: la,
0: sí.
3: Bueno, muchachos, ya tenemos las 7 de la mañana, 16.
1: Y el azote quedará un poquito como el guarrú para noviembre.
2: No,
3: el azote va a sonar en la, en
0: noviembre. Yo digo va a sonar. Que el azote aguantado.
3: Va a sonar, sí, pero se ha desgastado mucho.
2: El azote está en la pelea.
3: No, pero
0: que, yo insisto que el azote era.
2: Puede quedar.
0: Esperemos. Sí. Igual el azote duró buen tiempo.
2: Sí. Y todavía le están dando duro.
3: No, no, por eso. Yo digo que él va a sonar en la fiesta de noviembre. Va a sonar,
2: puede
3: sí o sí.
2: Quedar.
3: Pero que se haga. Bueno, aunque tampoco hay una canción así en estos momentos que sea palo que uno diga. Esa es la canción de noviembre.
0: O sea, si hasta ahora, o sea, para mí, para, digamos que en comparación con años anteriores, ya este tiempo.
3: Sí, claro.
0: Ya se sabía.
3: Claro.
2: Por eso
0: que yo digo que el azote.
2: Puede quedar.
0: Es que las otras apenas están llegando.
3: Bueno, eso sí.
2: Cuando quedan con fuerza.
0: La otra ya apenas sí, están
3: sí, sí. Es lo que dice el mayor real. Esta ya tiene su viaje y en las otras todavía no han cogido fuerza.
0: A mí me gusta mucho la de Mr. Black.
3: De unos va y no viene.
0: Está buena. Es como
3: el estilo azote. O como el estilo azote también, así un desorden.

0: este año.
1: Total.
0: Oh, bueno, así que uno viene y uno va, la brincadera será grande.
1: Cierta. Pero te pegan este así. Es que es una vaina. Y esa canción va por cuánto, 3 años, ¿qué? Va. Mira eso.
2: El de la fama.
1: Que este viaje.

0: También viene.
1: Sí, está carado.
2: Qué bacana. Me encanta que los artistas de aquí se pongan en la tarea de traernos música sabrosa, música movida para nuestra fiesta. Bacana.
3: Un poquitico. Ahí, esta es el pedacito de la vaina.

0: vaina.
1: Pero igual, o sea, es que hay muchas canciones. Por ejemplo, Echen Agua.
2: Eta.
1: Es más, te voy a decir una cosa. ¿Qué pasa con esa canción del gran Helio Boom? ¡Helio Boom, la bomba! En algunas ocasiones, estando nosotros en evento, para que tú sepas, la policía nos ha pedido no poner esa canción.
2: ¿Verdad?
1: Porque la gente se vuelve loca. Ay, pero cuando la vaina está como muy, muy arriba, como el ambiente está como muy... ¿cómo te digo? Mucha emoción. Como que hay mucha emoción. Tú pones esa canción. Cuando ponen Echen Agua. Esa. Ay, porfa, no. Yo me acuerdo. En un noviembre estaban ustedes en Tarima.
2: Claro.
1: Y que y que no pongan Echen Agua. Y parece que lo hubiera dicho pónganlo. Eso fue en la Plaza de Toros.
2: Claro. Y si le pegamos la latica esta.
1: Eso fue en la Plaza de Toros, me acuerdo. No se me olvida nunca.
2: Laura, y si le pega la latica.
1: Bueno, la latica todo que ver. Pero echen agua.
2: Sí, total.
1: Es busca bien.

0: Ay, ay.
1: Mira esa vaina.
2: ¡Suelta, DJ!
1: Suelta esa vaina de espando ese que no tocó con la bote para atrás, no.
3: Oye, a propósito,
1: el bando.
3: ¿Cómo es? El domingo, perdón, el viernes, o sea, mañana. Ajá. Déjame la musiquita.
0: Eso, eso va.
3: Que esa musiquita va. Mañana hay preludio en Canapote.
0: Ajá.
3: Y como mañana hay preludio en Canapote, tú sabes que siempre hacen cierres viales por parte del DAT y todo este tema.
0: Ok.
3: Y te voy a tirar el dato a mi querido conductor que está hasta ahora en sintonía, o a toda la gente que se desplaza por aquellas zonas, para que no vaya a tener...

0: que tú me pones esa parte. Cuando tú dices que. No, y cuando dices que. Tin, tiqui, tin, tiqui, tin. Hazlo bien.
1: Sí, ya.
0: Bueno, ustedes saben que todo, para los que no saben, porque la gente cree que los preludios nada más es el concierto y ya, ¿no?
2: Nada.
0: En los preludios primero se hace un desfile por el barrio.
2: Claro.
0: Donde aparecen las candidatas al reinado de independencia, donde se pueden ver algunas comparsas y todo este tema. El desfile mañana arranca a las 4 de la tarde y va a recorrer desde el barrio 7 de agosto hasta la plaza de Canapota, donde normalmente se hace la actividad.
2: Allá.
3: Oye, Laura Vanessa, y no lo puedes devolver.
0: Devuélvelo.
3: Devuélvelo.

0: cuando.
1: Bueno, ya, ahora sigamos.
0: Déjame. Luego de este desfile, se viene pues el concierto.
1: Claro.
0: Que es allá le dije del desfile, ¿verdad?
1: Sí, sí, sí, claro.
0: ¿Cuál va a ser la ruta? En la carrera 13, a la altura del parqueadero del barrio 7 de agosto. Medio ya, porque cuando uno dice 13, tú miras a uno así.
2: Por favor,
0: por favor, oye, respeta, estoy dando una información. Oye, malo decir 13. Bueno. Bueno, mire por dónde va a pasar el desfile. Todos los que vayan a participar del desfile van a bordear el caño de Juana.
1: Me imagino que eso, que eso es... En horas de la tarde ya,
0: lo cierto. 4 de la tarde.
1: 4 de la tarde, ok.
0: Con la fresca.
1: Ok.
0: Se bordea todo el caño de Juan Angola, donde llegan a la calle 63, giran a la derecha y toman la carrera 14. Posteriormente la calle 62, que va a conducir a los asistentes hasta la plaza de Canapote. Es un recorrido relativamente corto. Y bueno, para facilitar la logística y garantizar la seguridad de los asistentes, las autoridades van a implementar cierres viales desde el mediodía.
1: Oh, okay,
0: a pesar de que el desfile empieza a las 4, desde el mediodía
1: sí, va
0: a
1: haber claro.
0: cierres viales, incluido la calle 75 entre la carrera 14A y la carrera 13.
1: Uh-huh, aquí tienes.
0: En el barrio 7 de agosto. Adicionalmente, se va a cerrar la calle 62 entre carrera 13 y carrera 14.
1: ¿Carrera qué?
0: 13.
1: Juega y juega, mamá. Mire tú.
0: Los cierres van a estar vigentes para permitir el desarrollo de las actividades logísticas y posterior desplazamiento del desfile. Ya después. De que se haga el desfile y toda esa vaina, nuevamente ajá. vuelven y abren las vías.
1: Pero la idea es que de pronto no lleguen por allá o tengan claro desde qué hora va a estar cerrado para que de pronto no vayan a tomar esa vía. Mañana lo que sí hay bololoche, hay vaina buena. Allá entonces
0: mañana
1: en Canapote.
0: Va a estar Mr. Black por allá cantando uno viene en otro.
1: Va a estar David Pavón.
0: David Pavón, va a estar Karen Lizarazo.
1: Sí, claro.
0: Va a estar Son Cartagena, si no estoy mal. Van a estar las candidatas a reinado de independencia, mejor dicho. Eso
1: oiga,
0: va a estar
1: ¿sabe qué me he dado cuenta yo, Laurita, en esta administración? Y bueno, cuando uno dice, cuando hay que darle palo a la administración, uno se la da y cuando hay que echarle flores, se lo echa. Pero yo me he dado cuenta que en estos años de fiestas novembrinas,
0: ¿sí?
1: cada año, o sea, ellos como que toman las dificultades que pasan en un año para no volverlas a repetir.
0: Ajá.
1: Y el próximo año las mejoran. Y este año estoy viendo una vaina totalmente agradable, diferente, buena.
0: Más
1: organizado.
0: Sí,
1: más organizado, exacto, con tiempo y de verdad... los artistas que se están presentando en los preludios son artistas de peso también.
2: Sí, señor.
1: Totalmente.
0: Oye, acá, lo que dice el oyente aquí es verdad.
1: ¿Qué dice?
0: La oyente.
1: ¿Qué dice? ¿Qué
0: dice? Que hablan de números y carreras y nosotros los cartageneros ni sabemos cuáles son.
1: Oye, ¿verdad? Cuando
0: tengo
1: se hace...
0: que confesar que tampoco sé.
1: Tiene que. Es que aquí el cartagenero es. Métete por aquí y llega por acá.
0: Tengo un mapa aquí al frente.
1: Ajá.
0: Espérate, yo tengo un mapa. Que es el mapa que te muestra dónde ajá. es la cuestión. Buenos días, mija linda.
3: Buenos días, mi
0: mira,
3: amor.
0: Mira, la mujer sí. que más le gusta una fiesta de noviembre en esta vida, ¿verdad, Ney? Casi par en un preludio.
3: Mira.
1: ¿Verdad?
0: Uy, ese cuento se lo tengo que echar, pero por lo pronto.
3: Linda.
0: Por lo pronto, todos sabemos dónde queda el 7 de agosto, ¿no?
1: Sí, sí, claro, total.
3: Bueno, ahí tiene que por el palito de Caucho, por la tienda
0: mapa,
3: tal.
0: Según el mapa, en toda la esquina del 7 de agosto.
1: Ajá.
0: No como quien va, sino como quien viene.
1: Okay.
3: La crupita.
0: Ajá, correcto. Como si fueras para San Pacho. Ahí en toda la esquina, de ahí sale el recorrido. Y va todo pegadito al caño de Juan Angola, que todo el mundo sabe dónde
1: claro
0: queda
1: que
0: el
1: sí.
0: caño de Juan Angola.
3: O la fiscalía.
0: Una cuadra antes de la iglesia de Canapote.
1: Ajá.
0: La callecita esa. Como si entraras para la calle Canapote, por ahí va a salir el desfile.
1: Okay.
0: Y llega ahí mismo a la plaza de Canapote.
1: Sí, porque está ahí mismo.
0: Es ahí de tanta vaina y carrera, no sé qué, carrera, no sé cuándo, uno que no sabe de eso. Por toda la parte que bordea el caño de Juan Angola.
1: Okay.
0: Y sale una cuadra antes de la iglesia de Canapote.
1: Ahí está.
0: Ahí está. Este ahí año está. Vi también que van a colocar la tarima distinta.
1: Sí, sí.
0: O sea, la ubicación
1: de la tarima está
0: diferente.
1: Totalmente distinta. Porque normalmente siempre la colocaban donde estaba la iglesia, así enfrente allá.
0: Correcto.
1: Entonces está como que rodadita. Eso me gusta. También los cambios.
0: Bueno.
1: Así como están teniendo cambios en toda la parte de fiestas de noviembre, también hay que tener cambios en la vida. Cambiar de novia, cambiar de... cambiar de cosa.
0: Agarra que diga, ya, ahora sí entiendo. Aquí en Cartagena, y vamos a hacerle esta recomendación a todos los amigos del DAT.
1: Ajá.
0: cuando vayan a hacer esos comunicados donde uno no pueda ver, porque y aquí les estoy echando el cuento porque tengo el mapa. Tengo un mapa. Pero si va a dar un comunicado, no se ponga y que carrera tal con diagonal tal, porque aquí en Cartagena es en la esquina de la señora Mata, que queda por donde caucho.
1: Ahí
0: la
1: donde
0: da la sabrosura.
1: ¿No? Ahí donde da tiene el taller ahí das.
0: Ah, sí, taller del señor José.
1: Ah, del señor José.
0: Ahí, tiene 3 años ahí, tiene 20 años ahí arreglando.
1: Sí, que tiene 20 años ahí arreglando.
0: Arreglando carro y tal. Por ahí por la casa de Mello. Tú a Ternera dices, por la casa de Mello. Ya, ya tú.
1: Pero eso también que no, Ternera transversal no sé qué.
0: No,
1: que no como quien va, sino como quien
0: ve. No, me no, vengan no, con no, transversal no, ni con esa vaina. Pues.
2: Oye, para ahora que una visita venía para acá, para mí. Ey, pasa el favor y nos deja por la calza sintética que sale el man. Por donde vive el medio.
0: La calza sintética.
2: La calza.
0: La calza sintética.
1: Usted dijo calza sintética. ¿Cómo así que la calza sintética?
0: Bienvenidos a nuestra sección.
1: Cáguele usted mismo.
0: Nuestro invitado, el sensei, nos ilustra un nuevo lugar.
1: ¿Cuál es ese nuevo lugar?
0: La calza sintética.
1: La calza sintética, ¿cuál es esa?
2: La calza sintética donde juegan fútbol.
0: ¿La qué?
2: En la cancha sintética.
0: ¿Dónde juegan qué?
2: Fulbo.
0: ¿Qué es eso? Bienvenidos otra vez a nuestra sección.
1: Cáguele usted mismo.
0: Nuestro invitado, el sensei, nos ilustra sobre un nuevo deporte.
1: ¿Cuál es el nuevo deporte, doctor?
0: Fulbo.
1: ¿Cuál?
0: Fulbo.
1: Fulbo.
2: Juegan micro, güey.
0: ¿Micro?
2: Sí.
1: ¿Qué Mico?
2: Es? Hombre, no va a decir nada. Hablen ustedes. Son los que hablan más perfecto, entonces.
1: ¿Son los que hablan qué?
0: No, te ataques. Perfecto, perfecto. Bienvenidos a esa tercera edición de...
1: Interactivo vale hoy.
0: Nuestro invitado nos ilustra sobre una nueva palabra.
1: La otra tercera palabra, ¿cuál es?
0: Perfecto.
1: ¿Cuál es perfecto? ¿Qué significa eso? ¿Qué
2: son
1: es?
2: Los que hablan mejores que todos, ustedes.
0: Son los que hablan mejores que todos.
1: ¡Otra!
0: Bienvenidos a nuestra sesión.
1: Cáguelo usted mismo.
0: Hoy estamos una tras de otra. Sí, palo, tras palo.
1: Palo tras palo como olímpica. Cuarta edición.
0: La palabra todo.
1: Todo. ¿Qué es todo?
0: A todo lo quiero gratis y sin papel de regalo.
2: Bueno, me quedo sin palabras, va bien.
1: ¿Cómo?
2: No voy a decir nada. Hola.
0: Ay, tan bonito. Tan bonito, tan tierno. Ustedes, los que no están conectados en el TikTok de arroba olímpica Cartagena,
1: se están perdiendo
0: de
1: este show.
0: Se están perdiendo de la cara del sensei cada vez que dice una palabra...
1: Rara.
0: Rara.
1: Sí. ¿Sí o no, mi amigo sensei?
2: No sé nada, Leonardo.
1: Nada.
2: Nada.
0: Nada, se atacó el hombre.
1: No sé nada. ¿Eso qué es?
0: Bienvenidos a nuestra sección.
1: ¡Cáguelo de vivo!
0: Nuestro sensei nos ilustra sobre una palabra
1: nueva. ¡Quinta palabra!
3: Oréate, oye.
2: Por favor.
1: ¿Cuál es esa palabra?
0: Por favor.

0: otro éxito, este señor Jerry Rivera. Qué buena salsa. ¡Ey! ¡Ey! Buena salsa. Sonando en la Olímpica, 7 de la mañana, 40 minutos.
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0: Aquí estamos, muchachos. Ya vamos avanzando en esta mañana de 1 de octubre. Estamos dándole la bienvenida a este mes que va a ser espectacular. Como diría por ahí, ¿de octubre qué?
2: De octubre. Parece que fuera noviembre.
0: Hasta ahí, parece que fuera noviembre. Sí, señor. Oiga, 7 de la mañana, 40 minutos, muchachos. Vamos con el tema de conversación. Tenemos opiniones a través del WhatsApp, 320-69-54-95. A través del WhatsApp nos pueden mandar nota de voz, nos pueden llamar. Hoy es temprano, más para acá, ¿no?
3: Me alegro cuando
4: el sensei dice las palabras incorrectas.
5: Por favor.
4: Me hace reír.
0: ¿Sí?
4: Sí.
0: Ay, qué, ¿cómo es que dice? Ay, tan lindo.
4: Ay, tan bonito.
0: Vamos. Me alegro cuando.
5: Me alegro cuando tengo buen dinero en la cuenta.
0: ¿Verdad?
4: Todos
0: nos han alegrado.
4: Oye, ¿cuándo van a pagar?
6: Ay, el pagar.
4: Ay, ya pagar.
0: Imagínate tú, tanta plata tienes ahí que no te das cuenta ni que entra. Vamos.
4: Sí, después que me debitaron.
0: Vamos, pues.
2: Me alegro cuando.
6: Me alegro cuando en las partes brindan comida.
0: Está. Vamos.
2: Me alegro cuando
0: uno llega a la casa ajena con tremendo calor y comienzan a partir hielo. Clink, clink, clink, clink. Esta compa, hay juguito.
6: Pero a veces no parten el hielo para brindar jugo.
0: Si no, agua fría.
6: Agua fría.
0: Agua fría.
4: Pero agua con hielo, si te dan agua con hielo, te quiere.
6: Porque te la den un vaso de hondo a pescado. No te quiere.
0: Buenos días.
7: Oye, buenos días, yo ocupo yo Olímpica Stereo porque me pone todo. Bendiciones, vale, para todos ustedes, la buena vida.
0: La buena, vamos. Me alegro cuando.
7: Oiga, me alegro cuando llega a la casa y mi suegra me dice que, papi, ahí tienes el almuerzo calientico. Está, compa, yo me alegro.
0: Oye, pero vea,
4: una pregunta. Mi suegra te papitea.
0: Oye, ¿verdad? Oye, ven acá, ¿verdad? ¿Y la suegra por qué te dice papi?
7: Ey, soy subiendo querido, tú lo ves.
4: Con eso, manito.
6: Vale ese tiro en mí.
0: Vale que esto. ¿Estás en promoción? ¿Dos por uno, qué?
7: Compa, ¿cómo así?
0: De pronto en tu casa hay una promoción para ti, 2x1.
7: No.
5: Una suegra así yo la empreño.
7: Medio.
4: Bienvenido.
0: La buena, hermano.
7: La buena, mi hermano.
0: Cáguelo usted mismo.
4: Nuestro invitado, el sensei. Ginecólogo obstetra.
0: ¿Cómo? Ginecólogo.
4: Ginecólogo obstetra. Nos ilustra sobre una nueva palabra.
0: ¿Cuál es la palabra, doctora?
4: Empreño.
5: Yo una suegra así la un hijo, ya para que me entiendan.
4: La preño.
2: ¡Nena, Dios, me enfoqué!
4: Preñar.
0: ¿Del verbo qué, mero? Bello.
5: La empreño. No, la suegra me está también así.
4: Por eso, pero empreño del verbo qué.
5: Preñarla.
6: Vamos a conjugar el verbo, por favor. Conjuga el verbo.
5: Gran empeño.
6: No, pero conjuga el verbo.
4: ¿Cómo? Yo, tú, él, nosotros, vosotros.
0: Tú también.
5: Pues, a ti también te
0: mismo. Yo
5: la empeño.
0: Tú.
5: Tú también.
0: Tú la empeñas.
5: O sea, tú, yo la empeño y tú empeñamos.
0: Espérate, yo, tú, él la empreña.
5: Ah, bueno, toma.
4: Yo empreño, tú
5: la
4: empreño.
5: La suegra me sale con mala
0: yacina. Él la empreña, nosotros la empreñamos. Vosotros la empreñéis.
5: Yo lo como en la mesura, si la suegra y le pego el burro enseguida.
0: Mira.
5: Y la suegra está buena.
6: Sí, pues ya, o sea, por lo menos, nosotros a esta edad, la suegra está vicaria ya también.
5: Papi, hay suegra que todavía se le buscan, pero aquí pasa una vez con estos pensionales tan es buena.
4: Bendito sea
5: por
4: Dios.
5: Por favor.
6: Mi suegra la va como mi mamá.
0: Buenas.
4: Qué barbaridad.
0: Eso, mi hermano, vamos. Me alegro cuando.
8: Me alegro cuando empieza un nuevo mes. Ejemplo, octubre, sin deuda. Así que hay que le debo ya que lo deje así, hombre.
0: Hay que hacer un video promocional de todas aquellas personas que de pronto le tenemos algún sucio por ahí, que por favor, ya si no fue
8: entonces. Y los bancos que esperen ya hasta marzo por allá.
4: Dentro. Así es.
0: Después de matrícula, después de lista. Eso va, mi hermano. La buena, vamos.
2: Me alegro cuando.
0: Por allá, Laurita Valencia.
4: Acá están escribiendo en el TikTok. ¿Qué? Que es normal que el mello no abra los ojos y que tenga una mirada sospechosa.
0: Ey. No, mirada así como que.
5: No, como eso.
4: Enfócame.
6: Ahí está enfocada.
4: Ahora enfoca el sensei y pone la pista.

0: Parece un extraterrestre. ¿Parece un qué?
1: Un extraterrestre.
0: ¿Un qué?
1: Un extraterrestre.
0: ¿Un qué?
1: Un extraterrestre.
0: ¿El extraterrestre?
1: ¿Cómo es?
0: Bienvenidos a nuestra sección.
2: Cáguele usted mismo, y está mandado.
0: Nuestro sensei hoy nos ilustra sobre una nueva palabra.
2: ¿La palabra cuál es, doctora?
0: El extraterrestre.
2: El extraterrestre.
0: ¿Qué es eso?
1: El extraterrestre.
0: ¿Qué?
2: ¿Pero qué es
0: pero
2: eso?
0: Dilo lento.
1: Un extraterrestre.
0: El extraterrestre, peor en las penas. No. El extraterrestre.
2: ¿Qué es el extraterrestre?
0: ¿Qué es eso? ¿Pero por qué te ríes?
1: No,
0: te estoy preguntando una vaina seria.
1: Haciendo mucho bullying.
2: No.
1: Voy a hablar con el
2: bullying. ¿De qué sabor? ¿De qué sabor bello?
0: Eso es bullying, no bullying.
2: Ah, carajo, pensé que... Y yo pensé que estaba haciendo y que no, me están haciendo mucho boli.
3: Ellos están aquí, medio.
1: Ellos están aquí, no le están restando. Están haciendo boli, va.
2: Da que vaya.
4: Buenos días, yo escucho Olímpica Estéreo porque me pone de todo.
2: Ajá.
4: Me alegro cuando el ingeniero dice, no, vayan al mediodía, que yo le reporto todo el día y no hay problema, y ese es su almuerzo y todo.
2: Y usted es flojo, yo.
0: ¿Pero por qué?
2: Cuando Quique me dice quédate, yo me quedo
0: porque
2: feliz.
0: Porque tú eres sapo. Oye, el medio y yo que no esperamos un ven paga cuando ya estamos allá.
3: Y
0: Rappi le dicen, vete, no, jefe, no.
1: Mira. Ey, da vuelta, pero ya han quedado.
0: Es Meyique. Hay programa hoy. Todavía no he terminado de decir no cuando.
3: Sí, aquí hay uno que dice que.
5: Quédate, habla con nosotros, pero tú qué vas a hacer aquí si ya terminó tú.
0: Es la que te cae.
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2: 7 de la mañana, 47 minutos en Olímpica. 7:47. Oye, mami, ¿qué haces?
7: Te escribí un WhatsApp que dice.

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0: Dios mío de la vida.
1: Un abrazo para mi hermano Nelson Benavides, el hombre que es canapotero. Me dice mi hermano, estoy a la distancia y desde acá le mando un abrazo. Mi hermano Nelson Benavides.
2: Dice que el hombre ya estaba listando la terraza.
1: Oh, el hombre está.
2: Para el preludio.
1: Está en Estados Unidos, el hombre, camellando duro. Muy pronto por acá. Que me tenga abierto, lo quiero mucho, mi hermano, la buena.
3: Oye, Nando, yo estuve en el mercado comprando la liga.
1: Sí.
3: Me dice el azul, mi hermano, ¿y qué? Que hay para el fin de para los carnavales. Y está mi hermano, yo tengo que tomar en diciembre. Y que, hombre, compa, vamos a romper esa dieta.
2: ¿No? ¿Y yo?
3: Y después la contravena, mi hermano.
2: Mira, azul. Deja de estar incitando a este señor, que aquí estamos haciendo un trabajo fuerte.
1: Fuerte.
2: Para que ese hombre para allá ni mire.
1: Tan fuerte como...
2: Tan fuerte como...
3: La tanga la muchacha.
4: Oiga, respete, hombre.
2: Me hacen el favor y no me conviden a tomar al sensei.
4: Claro que hay un dato importantísimo, mami, y hay que aclararlo.
2: ¿Qué?
4: Si este man quiere beber, que beba.
2: No.
4: Si el que no quiere cuidarse, que no se cuide.
2: Yoki. No.
4: La salvación es individual, tiene que poner de su parte también.
2: No puede tomar. Ni porque quiera, ni porque pueda. Por ninguna, de ninguna manera. Así que le voy a decir una cosa. En noviembre, si lo ven por ahí, y usted está bebiendo, no es que medio tomate el trago, nada.
1: Naranja agria.
2: No, el medio está inhabilitado.
1: Eso. Ahí está.
2: Yo te aviso cuando puedes volver a tomar.
1: Ok.
4: Nunca, no beban más.
1: Nunca más.
4: No beban más.
1: Señores, 8 de la mañana, 14 minutos, 8:14 en Olímpica Estéreo. 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
1: Bueno, señores, y esta hora en Olímpica Estéreo, más fuerte que...
2: Esta hora.
4: Más fuerte que... de la camisa.
1: No, que la tanca la de...
2: No.
1: Vaya. A esta hora en Olímpica llegan las noticias más turbantes, con la más turbadora de todas, Laurita Vanessa, la delgadilla Laurita. Pero antes, el cantante que le alegra el día a cualquiera. A través del TikTok lo pueden escuchar, lo pueden ver. A través de la radio lo pueden escuchar. La hija se siente orgullosa, que cuando va a una buceta dice que ay, papá, si canta maluco.

0: nadie me va a interrumpir.
1: ¿A qué?
0: Me va a interrumpir.
2: Bienvenidos a nuestra sesión.
3: Cáguelo usted mismo.
2: Hoy en nuestra emisión número
3: 8.
2: El por sensei ahí nos tiró otro facto.
3: Facto, que es él.
2: ¿Cuál es?
0: Me van a interrumpir.
2: ¿A
0: no,
2: qué?
0: No me van a interrumpir.
2: ¿Turrumpir?
0: A interrumpir.
3: ¿A interrumpir?
2: Interrumpir, no.
0: Ah, estoy cantando y siempre...
2: Interrumpir.
0: Interrumpir, bueno.
2: Correcto.
0: Está bien. ¿Con qué vienes tú, mi vida linda?
2: Ay, tan bonito.
4: Deme un segundito, ya, por favor.
2: Ay, tan hermoso.
4: Dígale nuevamente, dígale.
0: ¿Con qué vienes tú, mi vida linda?
2: Oigan, imagínense lo que pasó.
1: ¿Qué pasó?
2: Un candidato abandonó una entrevista de trabajo tras esperar 70 minutos al dueño de la empresa.
1: ¡No!
2: Rechazó la oportunidad laboral. La gente dice, ¿cómo así?
3: ¿Y por qué?
2: Resulta que una entrevista de trabajo terminó de manera inesperada luego de que un candidato decidiera retirarse de las instalaciones de la empresa tras esperar durante 70 minutos al CEO, quien debía entrevistarlo. Según el relato, se volvió viral en redes sociales. La cita estaba programada para las 2 de la tarde. El aspirante llegó con anticipación, pero aseguró que el máximo responsable de la compañía apareció a las 3 y 10 de la tarde.
3: Erta, le metió un...
1: Está bien.
2: Lo que habría terminado de generar su molestia fue que, según contó, no recibió una disculpa ni una explicación por la demora. Ante la situación, optó por marcharse sin hacer la entrevista. Posteriormente, el candidato envió un correo electrónico para comunicar que no continuaría con el proceso de selección y en su mensaje cuestionó lo ocurrido y señaló que la situación le hizo preguntarse cómo podrían ser las condiciones laborales una vez contratados. La historia generó opiniones divididas en redes sociales. Algunos usuarios respaldaron la decisión y consideraron que la puntualidad y el respeto con el tiempo de los candidatos hacen parte de la cultura de la organización. Otros, en cambio, señalaron que pudo existir alguna circunstancia que explicara el retraso y que habría sido conveniente conocerla antes de descartar la oportunidad laboral. El caso abrió nuevamente el debate sobre los límites de los procesos de selección y sobre cuánto puede revelar una primera experiencia sobre la cultura laboral de una empresa.
0: Yo digo que el señor, como empresario, tiene que respetar tiempo.
2: De acuerdo. Uno,
0: claro, si uno saca todo su tiempo para ir a la entrevista.
2: ¿Para qué?
0: A la entrevista.
2: ¿Para qué?
0: Para una entrevista.
3: Para llegar a la entrevista.
0: La entrevista.
2: No es para ir a una entrevista.
0: Eso digo, nada. Si tú dices las 8 tiene que ser puntual.
3: Pero no, ahora, no lo que dice, lo que dice
2: que
3: Laura.
2: No sabes por qué de pronto el hombre llegó tarde.
3: Pero es que ahí está el detalle, Laura, que de pronto el man no se tomó el momento para decir, oye, discúlpeme, perdóneme por la llegada tarde. Se me presentó esto. Exacto.
0: Laura, mira, si no te das cuenta que tú vas,
3: Te das cuenta.
0: Te vas a una cita médica 2 minutos tarde, perdiste la cita. Y el médico sí puede llegar tarde.
4: Pero ¿por qué no le meten de pronto lógica a la cuestión y el man llegó tarde? Para capacitar al man, vamos a ver cómo está de paciencia. Claro, de pronto una prueba que le
0: pagan. 70 minutos.
4: Una prueba.
3: No, eso tampoco.
4: Una prueba,
3: porque el vale lo que va a decir. Ahora, si así es la letrita, no me quiero imaginar de eso de que hay aquí en esta empresa.
2: Ahora también, el hombre todavía no necesitaba el trabajo.
0: No, él lo necesitaba porque va a estar. ¿Qué India Catalina? Va a estar parada esperando ahí. Eso que es una falta de respeto.
3: De todas maneras, ya yo.
2: Si
3: ya yo esperé.
2: Simplemente estamos dando.
3: Si ya yo esperé, yo me quedo escuchando vale.
0: Yo no espero nada.
4: El vale no quería entrar. No lo quería.
0: Oye, si él no quiere trabajar, no se presenta.
4: Claro.
0: Si no quiere trabajar, no se presenta. El manjuez tiene que atenderlo enseguida.
3: Se van desesperado. Pero una hora. Una hora 10 minutos.
4: No, hasta 2.
0: No. India Catalina, ay, lindo, esperando aquí. En, ay, hombre.
2: Pero es que necesidad de que te enojes si estamos hablando.
0: No, Laura, pues eso es que me da rayo. Uno, por ejemplo, en el caso tuyo, pues tiene que llegar a las 6 y a las 6. Uno tiene que respetar el tiempo de otro.
4: Siempre va a llegar lo mismo.
0: Yo siempre, no, porque uno tiene que ser consciente. El tiempo de otro se respeta.
2: Malo hablar.
0: Por favor.
2: Hola.
0: Ya. Yo te digo, yo, una cosa. Por ejemplo, ayer yo me reservo el nombre de la persona. Estábamos haciendo el programa nosotros ayer allá con el alcalde y llegaba una persona. Ay, ya hicieron esto. Para mí sí. Ay, porque tan temprano. Oye, la guía, tarde fuiste tú.
3: Ya, profesor.
2: Pero no sabes por qué llegó tarde.
0: Pues sí.
2: Pero hay una razón siempre, explicación.
4: Hay que ser sincero. Usted llega temprano aquí porque usted no puede dormir.
2: Porque
4: usted
2: no duerme. Porque tú no tienes más nada que hacer.
0: Ay, de esto vivo, yo tengo que responder, tengo que cuidar mi trabajo. Yo cuido mi trabajo, de esto vivo.
2: Llega temprano para venirse a dormir.
0: Aquí me duermo, pero llego puntual. ¿Qué es?
2: Vaina,
0: tú no te duermes, tú vas a hacer la cita y
2: yo,
0: te voy a tomar una foto, Dios
2: mío.
0: Te voy a tomar una foto.

0: tiene que ver la canción.
1: El tiempo pasó, mi amor.
2: ¿Y qué tiene que ver la India Catalina de Inmedio?
0: Porque la India Catalina está parada ahí.
1: El padre decía, ¿y qué? El vale vio una orilla y arrancó. Uy, ya.
0: Bueno, malo esperar.
1: Malo esperar. ¿Hay más?
0: Claro.
1: Dele. Imagínate, mi compadre, cuando el vale llega a las 2 y a las 2 y 5 yo. Aquí no hay nadie.
0: Hay que pararle bola. Yo tengo una anécdota.
1: ¿Qué pasa? Ah.
0: El día que estábamos haciendo sopa y seco. El sensei invitó a su familia a que fuera allá al barrio a tomarse la sopa. Claro, porque allá había sopa.
1: Estamos hablando de la familia, llegó quién.
0: La familia, esposa, los dos hijos, las hijas,
1: los yernos.
0: Listo, toda esa gente.
1: Ok, epa.
0: Y el sensei invitó a la familia para que fuera. Él llegó temprano, porque él iba a trabajar.
3: Es verdad.
0: Y le dijo a la mujer que llegara a las 11.
3: Es verdad.
0: ¿A las 11 fue que le dijo?
3: A las 11.
0: ¿A las 11 para qué? No sé, porque a las 11 todavía la sopa no está.
3: Es verdad.
0: La sopa está a las 12 en punto.
3: Es verdad.
0: Oye, ese hombre desde las 10:45 empezó con un eche para acá y eche para allá. ¿Cuándo llegamos? ¿Qué no llega? Chumillo, pero bien, no vienen esas almorzadas. Esa sopa apenas. Oye, ese bastimento está duro. No, que no sé qué. Oye, a las 12 en punto. Enojado.
1: ¿Por qué?
0: Por eso que me cae gorda.
1: ¡Eta!
0: Pero, y agradece que no dije lo que dijiste.
1: ¡Ey!
0: Ven acá, pero ¿y cuál es la vaina? Si estamos aquí, normal, ya que venga y se tome su sopa. ¡No! ¡Ya que no venga! ¡No, que no venga! La señora llegó exactamente cuando las sopas estuvieron, como debe ser.
1: A las 12:50.
0: Claro que sí.
3: Por favor.
0: El carón del tuyo. Dime tú qué necesidad. Y la señora tomándose su sopa tranquila.
1: Y él
0: enojado. Dime tú.
3: Yo no tengo que ser puntual.
0: Por eso, pero si van a tomar una sopa, oye.
3: No, yo soy su marido, llega a tal hora, tiene que estar pendiente a la hora que le dio su marido. ¿Qué va a hacer? Yo, por ejemplo, el coche compró una cervecita con los vecinos. Yo de pronto quería que mi mujer consumiera una cervecita también.
1: Te
3: yo
1: quería leer el cachete.
3: ¿Eh? Cachete no, porque yo tengo mi plata. Yo no soy como tú.
1: ¡Mierda!
0: Está cruel hoy.
1: Está cruel. Está totalmente. Bueno, vamos con más noticias turbantes, que entonces se está poniendo como color de hormiga.
0: Caliente.
3: Deme un segundo.
1: Sí, más noticias turbantes.
0: Oigan, ¿ustedes sabían que las mujeres en India se graban a diario para entrenar robots de IA? Y la tendencia llega a Latinoamérica.
1: ¿Cómo?
0: En India, cientos de personas están grabando, lavando platos, doblando ropa, cocinando, y les están pagando por eso. Y no es para hacer contenido en redes sociales, no, señores. Es para entrenar robots. Hay una empresa con oficinas en India y Estados Unidos que está contratando a personas para que hagan miles de movimientos humanos reales, los graben con cámaras en su cabeza o en sensores en el cuerpo para enseñarle a los robots tareas que a nosotros nos resultan automáticas, pero que a una máquina le cuesta muchísimo aprender.
1: Wow.
0: El pago son 250 rupias por hora, estamos hablando de $2.6 por hora.
3: Rupias son dinero.
0: Sí, pero para pa que más o menos tengas idea, son casi $3 la hora. Por hacer las tareas de la casa, por lavar, planchar, cocinar y grabarte haciéndolo para que los robots aprendan a hacerlo.
1: Pero se pagó, está barato, se pagó. Sí,
0: pero es que, espera que ponte a pensar tú una cosa.
3: ¿Cómo se llama el dinero? Rupias, una ripia.
0: Pero es que tú, pero espérate que más allá de todo eso, yo te digo una vaina, le estamos enseñando a los robots a hacer cosas básicas, entonces en el futuro ya van a reemplazar a todo el mundo.
1: Ajá. Sí, claro.
0: O sea, ya los robots van a reemplazar hasta las mujeres de la casa.
1: Total.
3: Delicada salud.
0: Que se quedan haciendo las cosas.
1: Como le enseñas a los otros, baila bien, de
3: favor.
0: Imagínate tú. Ahora, ¿cómo le enseñas tú a un robot a doblar una sábana sin ponerle el cuello? Todas esas cosas el robot la tiene que saber. ¿Cómo tú doblas una sábana sin meterla aquí?
1: Oye, sí. Porque sábana que se respete bien dobladita, queda dobladita con el cuello.
0: Tiene que coger con el cuello, así como harán el son Velázquez.
4: Regálate el mejor despertar.
1: ¿La hermana quién?
3: La sábana llena de tú. Nelson Velázquez, las manchas.
5: Te van a meter preso.
0: Te van a meter preso con el favor de Dios.
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0: buena canción, Kevin. Te veo bien. 8 de la mañana, 39 minutos ya en Olímpica.
1: Más bacano.
0: Ay, Dios mío de la vida, hoy. La compa, no, que ya huele, hay aroma de noviembre. Mañana primer preludio aquí en la ciudad de Barrio Canapote, donde tradicionalmente se hace ahí en la iglesia, ¿no? Frente a la iglesia. La cancha que está ahí.
2: ¿Ah? Ya para que sea enero.
0: Tío. No, hombre, compa, que trátame la seriedad. Trátame la seriedad, mi compadre. Aunque no podamos tomar medio, vamos a disfrutando la fiesta.
3: Sí, señor.
0: Vamos a volver a nuestra niñez.
3: No me puse una meta, voy a tomar en diciembre.
4: Hombre,
0: ¿qué
4: meta es esa?
0: Un wikisito.
4: No. ¿Un qué? No, tú no necesitas eso, lindo. Está bien así. ¿Y qué?
0: ¿Va a tomarse qué?
3: Un wikisito,
0: ¿viste?
2: Yo te pregunto de corazón.
0: ¿Qué agonía tiene él de cómo?
2: ¿Cuál es la agonía? ¿Cuál es la necesidad? ¿Qué quiere? ¿Tú no te quieres?
3: Yo sí me quiero.
2: Entonces, cuela con calma.
4: No te va a pasar nada si no tomas, sensei. Tranquilo.
0: Saltó.
4: Párchate ya, disfruta.
2: Lo barro es que.
0: Ey, tú puedes parcharte sin tomar.
4: Sodita michelada, gordo.
0: Claro.
3: Ah, bueno.
0: Vamos a meterle un 16, pura sodita michelada.
4: Sodita michelada sabroso. Javi, ¿tiene cuántos años sin tomar?
2: 5 años.
4: 5 años sin tomar, ¿dónde está, ve?
2: 5 años.
4: No le pasa nada.
2: Y no me hace.
0: Laura, ¿y si yo quiero otra clase de soda?
4: Y le das también. Eso es normal.
0: ¿Sí?
4: Sí.
0: Una michelada, va en medio y una.
4: Una pinchelada para ti. Sácate esa vaina de la cabeza, no.
0: Exacto,
4: lo necesitas.
0: Exacto, o sea, no veo la necesidad.
4: Tomar no te hace más ni te hace menos. Te hace es daño por tu condición de salud. El que pueda tomar, que tome.
0: Es verdad.
4: El que quiera tomar, que tome, pero sensei.
3: Definitivamente ya voy a tomar la decisión.
4: Por tu salud, sensei. Decir, voy a priorizar.
0: Es más, yo voy
4: salud,
0: a tirar un facto.
4: Voy a tomar.
0: Yo voy a tirar un facto.
4: ¿Y te vas o te quedas?
0: Me quedo aquí. Yo voy a tirar un facto y me quedo. Si usted no puede tomar.
3: No tome.
4: Ya.
3: Está bien. El doctor me dijo, ¿por qué tomaste un?
4: No, el doctor no te ha dicho que te puedes tomar nada. Déjate de eso.
3: Mamá, yo antes de salir lo entrevisté. Doctor, yo puedo tomar, me dice, un whisky medio. Claro.
4: ¿Pero y para qué?
3: En diciembre.
4: Si tú sabes perfectamente que tú no te tomas un whisky.
2: Eta.
3: No, porque yo
4: entonces,
0: pero parece que estuvieras tomando, vale, habla bien.
3: Me tengo que controlar.
2: Y la vaina es que después uno está asustado aquí.
4: Hombre, sensei, no necesita.
0: Papi, pero hasta el momento, yo te hago una pregunta, Mello. ¿Hasta el momento cómo te has sentido?
3: No, bien, gracias.
0: Entonces.
4: Mira, se le ve la cara distinta, se ve más nuevo, más joven.
0: ¿Más qué?
4: Más nuevo.
0: Bueno, o sea, no veo la necesidad.
4: Lo que tienes que hacer, sensei.
0: Yo te voy a invitar a Mello.
4: No, es que precisamente.
0: No, pero yo lo voy a invitar a tomarnos una michelada.
4: Allá iba. Tienes que minimizar todos los factores de riesgo. ¿Cuáles son los factores de riesgo? Si hay gente que con la que tú salías a beber, ya no salgas con esa gente.
2: Sal conmigo, que yo no bebo, yo como.
4: Eso más, tampoco es tan
0: por ejemplo,
4: bueno.
0: yo tengo aquí en este momento tengo una ansiedad de tomarme un café. Le pregunté a mi manager, me dijo, no puedes tomarte un café.
4: Ya, no puede.
0: Y yo tengo, y estoy tomando agua.
4: Y lo que vamos a hacer aquí, el compromiso aquí como compañeros para ayudarnos entre todos.
2: De verdad.
4: Es que todos.
2: Mírame bien.
4: Vamos a comer y a alimentarnos saludable para apoyarnos entre todos. Porque es como maluco que esté este señor y este otro señor que no pueden tomar y nosotros aquí tomando un.
2: Es verdad.
4: Una cerveza. No, ok, pero te lo puedan comer una cosa y en otro sitio. Vamos a hacer el compromiso aquí todo. Ya.
3: ¿Cómo hicimos el cumpleaños del señor director?
4: El compromiso tomando, aquí todo.
3: Estaban tomando usted
4: y
3: yo me quedé.
4: Y tú quieto. Te fuiste. Fuiste ya, así que tiene que ser. Minimizar los factores de riesgo, sensei. No vamos a tomar.
0: Vamos a hacer algo. Como estamos.
4: Yo cuando me vaya a tomar mi vaina, yo me escondo.
2: Está bien.
0: Laura. Como sabemos que tú eres una mujer noble, de buen corazón,
4: sí,
0: una actitud súper. Para la gente que no conoce a Laura, tiene un corazón muy noble. Usted la ven dura ahí, bonito, pero sí. Ella se preocupa por lo que nos pasa a nosotros.
4: Así es. Cantaletera.
0: Sí. Pero es por el bien. ¿Qué posibilidad existe que la señora Elsa nos mande el mismo desayuno que ustedes le hacen?
4: Posibilidad. La posibilidad de que más.
2: Yo creo que si usted le gira.
4: Claro.
0: No por eso.
3: Ya tiene aquí.
0: Sí, yo puedo hablar con ella.
4: Claro.
0: Mi viejita y tal.
4: Rebotillito de Laura, le echa dos huevitos más, saliendo.
0: Eso.
3: A Nando le gusta huevo en pila de lema.
4: ¿Te gusta qué?
3: El huevo.
4: A Ricomi también.
3: ¿Por qué dos huevos?
2: ¿A ti no te gusta?
3: Yo como.
2: Entonces.
3: Por eso como Nando está pidiendo desayuno para todos.
2: Nando, no Nando, Dando.
4: Bendito sea Dios, vamos para acá.
2: Le digo una cosa, yo tengo una semana de que regresa al gimnasio.
0: Ajá. Y solamente de la semana
2: yo. No. Yo lo voy a hacer. Es que yo no me grabo todos los días. Porque es la misma ropa todos los días. Yo para lo ver me la pongo otra vez en la tarde.
3: Papi, tú
2: que a mí me gusta vestirme de negro para verme más flaco. Entonces yo todos los días voy al gimnasio.
0: Laura, ¿cuándo puedo volver yo a la? Yo
4: tengo. Todavía no.
0: Todavía no.
4: No.
0: Dejo pasar esta semana.
4: No, sí.
3: Una,
0: o sea, ya el lunes.
4: Un ratito, papá, para que te hagas tus exámenes médicos, tu vaina. Yo tengo pura gente aquí toda chorota.
0: Pero es que yo no puedo estar así, ¿vale? Yo tengo
4: estoy trabajando aquí con pura gente que está como chorote. Pero hay que tenemos que apoyarnos entre todos.
3: Yo en la semana que estaba haciendo ejercicio se me veía la vaina por la pilla ya una semana y está igualito.
4: Porque Happy no está alimentándose como tiene que alimentarse. No es el ejercicio, es la comida. La comida.
0: Lo que pasa es que Javi quiere pecar, reza y empatar.
2: No.
4: No, él peca más de lo que reza. Ya Javi comiendo.
0: Yeah. No, pero ayer. Claro, pero yo puedo hacer calistenia, alguna vaina, ¿no?
4: No, quédate quieto.
2: DJ,
0: pero me siento bien.
2: DJ, cuando venga en la mañana, no cojas el ascensor, camina hasta acá arriba y ya.
3: Ya.
2: Lo coges como cardio.
3: Es lo más fácil, te da el carro y venta bien.
4: Nando, que tiene que estar reposado, lindo. Tú tienes que estar reposado, gordo. Quédate quieto.
0: Reposadito.
2: Oye, yo porque a mí porque no me gusta mucho el que está mostrando lo que yo hago. No me gusta. Pero ustedes tienen que ver lo que yo como.
4: Yo vi ayer.
2: Ah, no, es que ayer.
4: Se comió como 17 calleyes.
2: Ah, Laura sí habla.
4: Como 20 sanduchitos.
2: Viste tú.
0: Ey, no me trajeron nada al de eso en la embarrada.
2: Ey, DJ, ¿quiere que te diga una cosa?
0: No me trajeron
2: la
0: nada.
2: La misma muchacha de Colvivienda, la doctora, dijo, coman antes que se pierda.
0: Pero por eso, porque no me trajiste un poquitico. ¿Quique te dijo? Llévalo un poquitico ganando.
2: ¿Quique dijo comiendo también?
4: Bueno, vamos para adelante.
2: Es mejor, le digo algo. Ajá. Es mejor comer que se pierda. Sicilia en mi casa es una media bolsa de arroz, que es 500 gramos o dos.
0: Sí.
2: ¿Cómo que no puede que se pierda?
0: Entonces, ¿por qué no lo reduce y lo hace 250 gramos?
2: Es que ella hace 250 y queda también, es igual. Porque es que ella no es muy arrocero ella.
0: Tiene que pegarle.
3: El arrocero es tú.
2: Entonces, eso es, la gente, yo nací en Bollo, pero yo no soy bollero. Yo me como en media torrejita de bollo.
4: El panadero no come pan.
2: Claro. Y yo ayer.
0: ¿Qué me puedo tomar yo de eso ahí?
2: Que afán es tuyo también, oye.
0: No.
4: Laura, pero, mi compadre Nando.
2: ¿Qué? Laura, pero estos manes tienen una ansiedad encima.
3: Ay, Dios.
4: Todos. El otro por bebé. Todos.
2: Bueno, ya.
4: Pues. Uno por bebé, otro por tomar y el otro por comer.
2: Y la otra por dar consejo.
1: Más bacán.
0: No, pero eso es bueno.
4: Eso es bueno. Ese también.
0: ¿Qué dice?
4: Nada. Vamos a manejar la
2: anda,
4: das
0: que
4: es de este equipo.
0: No, sí, das es de este equipo, claro. Ella es de muy, muy acá de este equipo. Ah, qué rico das.

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0: Bueno, muchachos, ya tenemos las 9 de la mañana, 12 minutos en Olímpica, 9, 12 minutos en esta mañana de jueves.
1: Bacanísimo.
2: Bacano.
1: Más bacano.
2: Bacano.
0: Así como estoy, mi compadre, no se preocupe. Bueno, Laurita Vanessa, medio happy.
3: Ya se nos vienen con todas las fiestas.
0: ¿Y esa vaina?
3: A partir de mañana ya tenemos preludio. Nosotros amanecimos hoy, mejor dicho, modo noviembre también.
0: Sí.
3: Colocando la musiquita de acá. Pongo un disquito ahí.
0: Un disquito.
3: Novembrito.
0: Vamos a ver.
3: ¡Muchachos!
0: ¡Búscalo!
3: Voy a intentar cantar como Isolina.
0: ¿Como Isolina?
3: Sí.
0: No, no creo que llegue hasta
3: allá. No creo que ya pueda.
0: No creo que llegue hasta allá. Vamos a ver, Laurita, te voy a escuchar.

0: vaina, te vi bien. Me salió.
1: Poder ir y participar en Yo me llamo Isolina León.
0: No, sí. Póngale el audífono. Póngale el audífono ahí. Laura sí embustera.
1: Yo me llamo. Después dicen que uno no tiene talento. Ahí está, tengo talento para la imitación.
0: Sí, totalmente.
1: Aunque sinceramente esa voz no la imita nadie. No. Vamos a darle un aplauso fuerte de bienvenida. Sí, señor.
0: Aquí está Isolina. Vale, volumen por si acaso. Ayúdala ahí. Ayúdala ahí. Ayúdala a Happy ahí, por favor. El turbante.
2: Ya dañaron el
0: fitojo. El turbante.
1: Eso, ¿cómo estás, mija linda? Bienvenida a Olímpica Estéreo.
2: Bueno, primero que todo, buenos días a todo mi público presente y ausente, porque ajá, de todas maneras tengo que saludarlos a todos.
1: A todo el mundo. Isa, nosotros estamos más contentos de que tú estés aquí con nosotros hoy, de tener a una figura tan importante para nuestra música como tú aquí, acompañándonos, y escuchaste que tú cantas igualiteco que como el CD.
0: Así, ay, igual.
2: Sí, es que eso estaba, figura, dirigido por Wadi Vedrán.
1: Imagínate.
0: No. ¿Hace cuántos años fue esta canción grabada?
2: Eso fue en el 99.
0: O sea, estamos hablando 27 años.
2: 27 años.
0: Y todavía sigue el mismo galillo, ¿eh?
2: No, es que se está el completico y se mantiene, se cuida con café y cigarrillo.
0: ¿Bien?
1: ¿Verdad? ¿Tú tienes cuidado?
2: Sí, no, son mis cuidados intensivos para
3: yo estar. Pensé que tomaba mierda de abeja.
2: ¿A dónde? Eso está más difícil, esa mierda de abeja. ¿Dónde se consigue?
1: Oye, ¿cómo está la gente por allá, por el pueblo?
2: Bueno, gracias a Dios, todo bien, con una nueva novedad, pero ajá, hay que aceptar.
4: ¿Quién se murió?
2: Se murió una prima mía, una amiga mía, hombre, con pinche mío, en realidad.
1: Mi sentido pésame, hizo.
0: Lo sentimos mucho, hizo.
1: Vaina. Pero bueno, aquí estamos para la alegría, no, y sí, para traer buenas noticias.
2: Hay que abandonarlo.
1: ¿Hay qué?
2: Hay que abandonar. Cuando uno se le muere un paciente, uno lo deja allá y uno viene a...
1: Porque nosotros, a seguir con la vida.
2: Con la vida, y nosotros somos unos payasitos. Porque unos están tristes y otros alegres.
0: Así es, nos toca a veces estar triste y estar ahí firme.
2: Pura apariencia.
1: Le está poniendo toda la actitud a la cuestión y trajo música nueva, ¿no?
0: Vamos con música nueva.
1: Y no estamos hablando de cualquier cancioncita así nueva, no, sino con todos los juguetes.
0: Oiga,
1: ¿cómo se llama la canción, Iso?
2: Bueno, por ahí tengo una La Lengua y tengo otra La Última.
1: ¿Con qué?
2: ¿Con qué respondes si contigo me acosté y no tuviste con qué?
5: 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Si cuando a la cama vas, allí no tienes con qué.
1: ¡Mierda!
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0: tuviste con qué. Con recargas intentó.
1: Y en eso yo lo apoyé. Y cuando a la cama fue, eso no le funcionó. Y en eso yo lo apoyé. Y cuando a la cama fue, eso no le funcionó.
0: ¿Con qué?
1: Hasta risa me da.
2: Esa canción está diciendo para los males que se creen
1: en el... me da. Hace que me desespere y no me sirve para nada.
2: ¡Mierda! Ojo, muchachos, que salió la canción de los males que se ponen a estar diciendo que van a hacer de toda la mujer.
1: ¿Con qué vas a responder?
2: ¿Cómo?
1: Y contigo me acosté y no tuviste con qué. Él te apuesta sin pijama. ¿Cómo? Dice para estar relajado.
2: ¿Cómo?
1: Cuando lo busco en la cama, se voltea por el otro lado.
2: Qué bella.
1: Y no tuviste. Yo te digo que no se le consigue la matadura, ya eso está listo.
2: Verda.
1: Para la que sea.
3: Hombre, eso es. Porque le hicieron la esa canción a Mello.
4: Ey, barro. Esa canción no es para mí, esa es para quien le cayó.
3: Bueno, aquí están diciendo. Y
1: tú no eres a ver si la recibe Mello. Yo
3: en TikTok, estamos transmitiendo en vivo. Tienes 400 personas conectadas.
1: Gracias.
4: Por favor.
1: Yo siempre divierto a las personas, aunque la gente no lo crea. Y mi manera de ser es así. Fresca en mi mocho de rancho, como siempre, con todo el que llega, peleando con todo el que llega. Eso sí.
3: Oye, hizo esa canción de quién es?
1: Ese disco del señor Luis Vega Roca, el mismo que le canta Fuiste Mala.
3: Pues vamos a saludar al compositor que está por
2: venga, acá. Oiga, y lo que no sabe la ahorita.
3: El señor Vega.
2: El papá de. De
3: vaya, progenitor.
2: Vaya. Sí, el progenitor del popular Vega.
3: La mismita cara, ¿eh?
2: Mismo galón.
5: Muchas gracias.
1: Ni más ni menos.
5: Y es que faltó la otra estrofa, que no la metimos porque es muy fuerte.
3: Sí. Y para ahí vamos a tirarla aquí.
5: No, sí, ya la estrofa que
1: la que no la escucho, la última es.
5: Mita Feri Borojo. Y Viagra también tomó. Que lo era un soba que soba y eso no se le
3: fue.
2: ¡Mierda! Mi hermano, usted tiene que coger Flu de León, usted está mal. Oiga, con esa bomba no da nada.
3: Iso, ¿qué recomiendas tú en esos casos en que el hombre no responde?
1: Bueno, lo que pasa es que Lucho Vega últimamente yo le estoy diciendo, quédate quieto, Lucho, quédate quieto, que eso a ti no te conviene, pero ajá, él quiere continuar.
2: Yeah.
3: Aquí tenemos un doctor,
1: ajá,
3: según él, que nos da unas
2: se hace llamar el sensei.
3: Que medicinas naturales. Que medicinas naturales, ajá, que en el pueblo hacen tal cosa y la gente se cura de esto, de lo otro. Para esos hombres que no les está respondiendo la cuestión, algo que tú recomiendes que tomen.
1: Ah, bueno, yo le digo Vita C, es el que vitamina C, no sé cuál es. Porque yo no necesito nada de esas
3: nada,
1: cosas.
3: Jamás.
2: Nada.
3: Nada, mujeres no necesitamos nada de eso.
1: Ah, bueno. Entonces yo le digo a Lucho, recoger la botella, compón bien la botella. Que la componga bien, porque si yo me voy a tomar una medicina es para que me cure.
3: Claro.
1: Pero si no me va a curar.
5: No, ¿para qué tomar? Sí.
3: Oye, qué vacilón, de verdad. Qué alegría tenerte por acá. Y si vamos a escuchar la canción. Vamos a presentarla, preséntasela aquí a todos los oyentes de Olímpica Estéreo. Escuchen con qué.
1: Bueno, mi gente de Olímpica Estéreo y todo mi público presente, ahí llevan el con qué, con qué, con qué, con qué. Vean la frase, tres veces, con qué, con qué, con qué.
2: Ahí está.

0: ¿con qué? ¿Con qué?
1: Otra vez, porque esto tiene que quedar grabado y que toda la gente de las redes sociales escuche con qué.
0: Repítemelo, Laurita Vanessa.
2: Sí, yo vine fue para eso.
0: A eso.
2: Y aquí estoy.
0: A ver qué dice. Vamos a hacer capela, ahí está. Dale, pues, en vivo.
2: ¿Con qué? ¿Con

0: funcionó. Lo que pasa es que la pastillita no hizo efecto. Esa pastilla estaría pasada, estaría pasada.
1: ¿Con qué?
0: Oye, Olímpica Estéreo, para que tú veas que yo lo que hago es arrasar.
2: Qué bella.
3: Olímpica sí tiene con qué.
2: Sí, claro, total. Que de pronto lo que trabajemos aquí en este momento tendremos con qué, es otra cosa, pero Olímpica sí responde.
3: Oye,
2: y resuelve.
3: Son muchachos tan jovencitos y que no tienen con qué.
0: Yo se lo estoy diciendo, mero macho, miel de abeja, todos esos revolvimientos juntos, mi vida. Ajá.
2: Está viendo, sensei, vaya aprendiendo, sensei.
3: Sí, verdad, tómate tu vainita. Oye, Iso, quiero felicitarte porque la gente acá en las redes está, mejor dicho, loca contigo.
0: Gracias, mi vida, gracias.
3: Y esta mañana estábamos hablando, ¿sabes?, de la música de noviembre, de todo lo que representaba nuestros artistas de aquí para la música novembrina, y llegas tú con este palo, Iso, de las cosas de Dios.
0: Así es la vida, colaje.
3: Están saliendo los temas de noviembre y Solina vino con todo.
0: Son especiales, mira, ese que... ¿Quién es? José Díaz, mi amor, ¿qué te pasa que te veo como asustada? No, mi vida, lo que pasa es que te digo que hoy no viniera, me estaba buscando el problema. El hombre lo tenía entre la casa, pero yo qué culpa tenía. Tenía que buscar la manera de ganar la vida para mantener a mis hijos.

0: Abre la puerta, corazón, que tu marido ya llegó. Abre la puerta, corazón, que tu marido ya llegó. Aunque tengas otro corazón, con él también comparto yo. Ya lo vio.
1: Igualito. Igualitico.
2: Y se emociona uno tanto escuchándola. Total. Parece que uno estuviera escuchando el disco así.
0: Pero tú no te das cuenta ese que el pleito de Emilia con Irene. Mi papá tenía un defecto.
3: Se va.
0: Que no se amarra.

0: Ahí está. ¡Qué bueno, ah! ¡Rime play, Laurita! Está buena esta canción.
1: Espectacular, hizo. Estoy contento.
0: Sí, señor.
1: Gracias, gracias. A mí me gusta tener a todos contentos. Con mala situación y con buena situación. Porque uno no tiene por qué demostrarla. Y no para adelante.
2: Ahora estamos en la buena.
1: Yo siempre estoy en la buena.
0: Eso, qué bella.
1: Nunca estoy en la mala.
0: No, señor. ¿Cómo?
1: No, ¿cómo me va a decir?
3: Este es la tranca que prende el carnaval.
4: Noviembre.
3: Este es la tranca que prende el carnaval.
4: Noviembre.
1: El día que yo fui a cantar ese tema ni me lo sabía.
0: ¿Verdad?
1: Mira, muchacho, y me agarra Wadi Vedrán por delante que no haya vacaciones conmigo.
2: Ay, ¿cómo hiciste?
1: Me pone a practicar el tema. Y mientras yo estaba entre el cuarto, yo lo cantaba. Cuando me dice para el patio, que se tomaba su traguito de ron y como que le daba pena que yo lo viera bebiendo, me dice que ve al patio y te aprende la canción allá. Cuando me dice, yo salgo con un vallenato de Diomedes. Entonces luego oye tú que dices, bueno, y eso fue lo que yo te mandé a aprender. Oye, pregúntamela para que ya yo me la sé sin. ¿De Diomedes? Ah,

0: bailando nunca se cansa.
1: Ay, ay, ay.
0: Qué muchacha tan coqueta, bailando nunca se cansa. Gozando el disco de la fiesta, que ahora lo llaman la tranca. Gozando el disco de la

0: el 11 de noviembre y también para el carnaval, esta es la tranca.
1: Depende
0: del carnaval. Fíjate tú, mi primera presentación cuando yo salía de artista. Buena Palmera, 11 de septiembre. Y de una vez, Guadiverán, que era mi representante, como que estaba nervioso, le daba miedo y no me quiso acompañar. Cuando ya me están haciendo la entrevista, que yo le dije, Guadiverán, yo no te voy a defraudar, no te preocupes. Y canté mi único tema con los Gaiteros de San Jacinto. Y aquí estoy todavía.
2: Y la voz igualitica.
3: Cantando igualito que el primer día,
2: mira. Bueno, yo digo una cosa. Los organizadores de eventos de noviembre, señor alcalde, mete al oído que esto es una buena pieza, ¿no?
0: Claro.
2: Hombre.
0: Lo que pasa es que la carena, como dice el palenquero que nunca dice cadena, y no, la carena. Todos están en contra.
3: ¿Cómo va a ser?
2: Sí.
0: No te preocupes. Todo a su debido tiempo.
3: Ajá, pero ¿qué pasó?
2: No, ¿qué pasó? ¿Qué fue lo que pasó? ¿Cómo así?
3: Che cuente.
2: ¿Quiénes son los que están metiendo el pie para que no entre?
3: Che cuente.
0: Sí. La dejo ahí.
3: Vamos a seguir hablando con Dumé.
0: No, sí.
3: Qué bueno, ¿y qué es lo que pasa? Con Isolina. Oye, Isolina, ¿sabes qué me quedó?
4: ¿Isolina con qué?
3: ¿Sabes qué nos quedó pendiente? Bueno, a mí. ¿Cuál es la canción de Diomedes que te estabas aprendiendo en ese tiempo?
0: No, ¿esa es qué? La biografía.
3: Mierda.
0: ¿Cómo no la traigo escrita? ¿Cómo no la traigo escrita? Le voy a contar, señores.
2: ¡Lista!
0: A contar mi biografía desde niña hasta esta parte. Soy hija de gente joven, honrado y trabajadores. Y así luchando la vida, me levantaron mis padres. Y así es la vida, ¿y qué vamos a hacer? Tratar y ser de muy buen corazón, no se imaginan lo que me ven, lo que luché para ser lo que soy.
2: Sigo luchando. Venga, póngame tiquito allá ahorita, póngame tiquito ahí, temita. Póngame allá a aquel lado, caramba.
3: ¿A quién se lo vamos a dedicar? Quiero que la gente que está conectada en TikTok en este momento, que es un montón de gente que nos escriba ahí. ¿A quién le vamos a dedicar con qué?
2: Vea,
3: para todos esos hombres que se van de pura bulla.
2: Oye,
0: pura bulla.
2: Hizo, hay un poco hombre que, mami, cuando te pille te voy a coger así, te voy a poner así, te voy a hacer esto, te voy a hacer la
0: el poder suave. 8, 9, 10, todos los nombres.
2: Y cuando llega ya, cuando llega nada.
0: Puro
2: nada. El corito, ¿cómo es, maestro? El corito.
0: ¿Con qué vas a responder?
2: Ahí.
0: Y contigo.

0: ¿Tuviste con qué? No sé qué fama te da.
1: Y yo no entiendo el por qué. Si cuando a la cama va, allí no tienes con qué. No sé qué fama te da.
2: Raúl.
1: 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Y cuando a la cama va, allí no tienes con qué.
3: Etiqueta en ese bar.
0: Dale. ¿Y qué vas a responder?
3: Dale.
0: Contigo me acosté.
4: Y no tuviste con qué.
1: Con recarga intentó.
3: ¿Cómo?
1: Y en eso yo la apoyé creyendo que podía conseguir algo, por eso no estoy apoyando, pero nada. Nada.
2: Está bello, bello. Te ha ganado todas las votaciones.
3: Hey, por acá, mira quién me está, quién nos está escuchando. El Treme me dice que ese tema va. El Tremendo lo está escuchando. ¿Está yendo, Treme? ¿Con qué? Está bueno.
2: Treme tiene que montar a Isolina en uno de los shows.
3: Oye, sí. Treme, tienen que montar. Créate algo ahí para que monte a Isolina en uno de tus shows.
2: Esa letra de Isolina está como las frases que tira el Tremendo.
3: Como los factos.
2: Haciendo los shows. Sí, como los
3: claro.
2: Porque Isolina está tirando puro facto.
3: Sí, eso es puro facto, compa.
2: Isolina, ¿y qué facto? Facto eres tú. Isa, estamos muy contentos
3: de tenerte que sí.
2: Por acá. Estamos, nos alegraste la mañana todavía más. Y a todos los oyentes que te están viendo, a toda la gente que te está escuchando, mándale un saludo especial e invítalos a que escuchen tu canción, que la pidan en la Olímpica y que vean el video, que ya tienes video y todo.
3: Lista.
1: No, es que eso está hecho desde antes de salir el tema.
3: Oye, el Tremendo me ha dicho algo por acá. Compa, ¿lo puedo decir al aire?
1: Que lo diga, que yo acepto todo.
3: Bueno, mira, se recuerda que el Treme tiene un vacile y que, ojo con los cachos, ojo con los cachos, ojo con los cachos. Tú quieres sumarte ese caso. Bueno, me está diciendo que le pase el número de la representante de ISO para hacerle el remix de, esa, de ese vacile.
2: Claro, y con papi, la voz de ISO, eso vale plata.
3: Oíste.
1: Como debe ser.
3: Te lo voy a mandar para que. Ya te mando, papi, oíste, el número para que se comunique ahí con la manager y puedan cuadrar una vainita bacana para acá con la maestra ISO. ISO, de verdad, muchas gracias por venirnos a mostrar tu música.
2: Le están pidiendo la lengua.
3: La lengua.
1: Gracias por ustedes teniendo presente, pero ajá, usted sabe que hay veces que las incomodidades que nunca faltan, pero ahí le traigo la lengua, ya van a escuchar la lengua.
2: Buscando en el disco duro.
3: En disco duro está.
2: En el disco duro en un momento.
3: Ahí está buscando el disco duro.
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0: tu lengua. Mami, enséñame tu lengua. Pa, yu, pa. La dejo ahí.
1: ¡Mierda!
2: Y eso, esperamos verte en la fiesta de noviembre.
0: Ojalá que así sea, mi vida. Estoy aquí batallando para ver si se acuerdan.
2: Pega,
1: Iso.
2: Oye, tiene que abrir un TikTok, ¿viste?
1: Oye, sí.
2: La pega.
1: Oye, sí, Iso. ¿Tú sabes lo que de pronto que abre un TikTok allá donde ella vive y cuente sus anécdotas? Sí.
2: Ya lo cuento y toda la vaina.
0: Yo cuento todo.
1: Ah, ella es la que hace con la otra señora.
2: ¿Cómo aparece en TikTok?
1: Ah, sí, es la vaina.
2: ¿Cómo aparece?
1: Laura, ella tiene un TikTok, yo he visto, pero yo no sabía que era ella la que hace con la otra señora.
2: ¿Cómo aparece en TikTok?
1: Así.
2: Isolina, la reina del folclore.
1: La reina del folclore. Y de verdad. Oiga, verdad, no, a esta señora hay que llevarla. Hay que llevarla a la fiesta de noviembre, mi hermano.
0: Hagan lo que sea, que tengo tres compromisos o tres títulos.
1: ¿Cuál?
0: Fama, deuda y la que no se acaba.
1: Bueno, Isa, de verdad, muchas gracias, mi amor. Vamos a dejarla ahorita. Vamos a dejarla con la canción. Vamos a ponerle la canción otra vez, que esa canción está buena. Para todos los muchachos que se la tiren de... ¡Gracias!

0: está buena la canción. Dale un replay ahí, por favor, Laurita Valencia. Repítelo, Laurita. Venga para acá, Laurita, que quiero hacer con usted, con la señora. Venga, venga, venga, sin miedo. Hágale sin miedo, ¿eh? ¿Por qué? Porque está malita de la garganta hoy. Sí, está malita. Dale, va, ¿eh?
1: Mamá mía, pasa esas penas aquí. No,
0: después,
1: no.
0: Después de esa.
1: No, mija, por ahí estábamos escuchando cómo, porque la grabamos en video.
0: Sí.
1: Eso está nítido, no, espectacular. Pero estamos contentos con Isolina por acá.
2: Por favor, ¿con qué?
0: Pero no, pero tú te llamas también Isolina, ¿no? No, no, no vas para ahí, para eso.
1: Me llamo, ya puedo escuchar a esa señora cantar y me voy a llamar.
0: Ya que te vaya.
3: Bacán.
0: Bueno, 9:43. Se la dejamos ahorita cuando se mejore, ¿yo? O cuando de pronto venga una menos que cante así como ella.

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2: La mujer tiene que aguantar porque es que el hombre soy yo.
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3: Bueno, Sensei, ¿cómo vamos? Buenos días, qué buenas tardes.
2: Todo está bien, gracias a Dios.
3: ¿Todo está muy bien? Bueno, ponga la atención al canso de hoy porque quiero su opinión. Quiero la opinión de todos los oyentes, de toda la gente que hasta ahora está en sintonía. ¿Saben qué? Nos pueden mandar noticas de voz o nos pueden llamar al 320-6954-95 para que nos cuenten qué opinan sobre el caso de hoy. ¿De qué se trata? Un caballero que me dice, señorita Laura, resulta que yo tengo mi esposa, tengo mis hijos. Yo siempre me he hecho cargo de todas las cosas de mi casa. Yo corro con todo, no tengo ningún inconveniente. Ella no trabajaba, ella se dedicaba a cuidar a los niños. Ahora consiguió un trabajo, yo no le dije, tienes que pagar una cosa, tienes que pagar la otra. Su plata es de ella, porque yo siempre me he encargado de la casa. Pero resulta que desde que esa mujer está recibiendo dinero, toda la plata se la gasta en su familia. Con su mamá, con su papá, con sus hermanos. Todo, les compra cosas. Y cuando se trata de mí, entonces todo lo tengo que pagar yo. Yo no creo que ella no pueda tener un gesto conmigo y eso me tiene incómodo. Le quiero decir nada, el hombre no quiere decir nada, se quiere quedar callado. ¿Qué dice el sensei?
2: Si no tiene ningún detalle conmigo y todo se la gasta con la mamá y el papá, yo la dejo porque ella tiene...
3: Carajo, pero tú también eres drástico. No. Tú eres bien dramático, dramático.
2: Ella está trabajando, debe ayudarme a mí como pareja. Papi, yo te voy a comprar tus tenis.
3: Oye, pero un hombre que toda la vida corrido con los gastos de la casa, ahora te vas a pegar porque la otra le da a la mamá.
2: Sí, ella le puede dar a la mamá y al papá y todo, le da al hermano y todo. ¿Por qué no dices, papi, ve, ahí te compré este suéter, este pantalón, estos tenis, toda la plata se va a gastar? Si no, mami, la dejo para que siga con su obligación, con su familia.
3: Oye, pero es malo entonces que la mujer ya trabaje.
2: Esa mujer no me...
3: Oye, pero si ella nunca te ha ayudado, ahora que te tiene que ayudar.
2: Ahora que está trabajando, debe ayudarme entonces para la familia, no señor.
3: Pero si él tampoco habla, para mí el error está en que él se queda callado y no le dice nada. Digo, hombre, mija, a mí me parece que tú deberías hacer esto, esto y esto.
2: Es que ella no tiene que esperar que yo hable con ella, esto tiene que salir ella misma. Ve, amor o papi, como tú quieras. Ve, papi, ahí tiene esto. Mía, no te molestes.
3: No, porque estás alterado.
2: No, porque me da raya, porque tú andas enseguida al lado. Sí, mía, no. Tú tienes que coger, ahí te compré un reloj, te compré esto, este pantalón, estos tenis, mira, cogí esto en revista, por ahí, la mamá y el papá, está bien, es tu mamá y tu papá, tu familia, pero tiene un compromiso conmigo que soy tu marido.
3: Está atacado el sensei, atacado, atacado el hombre.
4: Yo escucho Olímpica Estéreo porque me pone de todo. Yo estoy con el sensei, así es que claro. Y ya yo sé quién es, ese es mi compadre aquí en Perú.
2: Yo digo que ella debe tener algún cachón por ahí.
3: Pero ya está. Eso es lo malo tuyo. Claro, no. Eso es lo malo tuyo. Entonces, la muchacha, todas las mujeres, según tú, tienen que ser infieles. ¿Por qué?
2: Yo no le está dando al marido.
3: No importa. No se lo está dando a su familia, no se lo da a su mamá. Oye, malo darle a los papás también. Oye, verdaderamente, malo trabajar, malo no trabajar.
5: Yo escucho Olímpica Estéreo porque me pone de todo y me resuelve. Estoy de acuerdo con el medio, pero no en esa medida drástica, medio. Hay que hablar con ella, no hay necesidad de llegar al extremo de dejarla. Hay que decir, mija, bueno, ya estás ganando, vamos a compartir gastos. Sí le puedes dar a tu mamá, claro que sí, como yo le doy a la mía. Pero hay que vincularse más en los gastos de la casa. Esa es mi opinión.
2: Hay que dejarla porque esa muchacha tiene que tener otro hombre en la calle. ¿Cómo no va a tener?
3: Pero qué necesidad. Oye, ¿quién dijo que todas...?
2: No hace un detalle con el hombre de su casa, su marido. Es que no hay necesidad de hablar. Hombre, amor, te parece que voy a comprar esto, papi, mira. Está bien, es más, sorpréndelo. Pero todo es para la familia, reina. Está bien, es tu mamá, es tu papá, tu hermano y todo. Pero soy su marido. De hecho, cuando él no estaba trabajando, ¿quién le daba? No era el marido.
3: Pero ya, cálmate. Está, pero está atacado, pues, qué vaina.
4: Yo soy Olímpica en medio porque me pone de todo. Esa vieja no le gusta a su marido.
3: Que no le gusta el Mario, ustedes sí son dramáticos también, oye.
6: Estoy de acuerdo con el medio, porque las mujeres cuando comienzan a ganar plata se olvidan que tienen pareja. Mejor dicho, y hasta lo humillan a uno.
3: Oye, malo ganar plata.

0: musical con esa buena canción que se llama Los Unicornios. Ya son las 10 de la mañana, 38 minutos, 10:38, sensei. La mujer que toda la vida ha vivido con su esposo, ella se ha dedicado a las cosas del hogar, a cuidar a los hijos. El esposo se ha encargado de todo en la casa, de pagar todo. Resulta que ella consigue trabajo y él pues no le pone ninguna responsabilidad económica a ella, y ella se gana su plata, se gasta su dinero con su familia, con su mamá, con sus hermanos, con la gente. Y el marido está molesto que porque no le da nada a él y que la va a dejar, dice el sensei.
1: ¿Qué debe dejarla?
0: ¿Qué necesidad?
1: Tiene que dejarla.
0: Pero ¿cuál es el drama? No es más fácil decirle, oye amor, tú deberías tener un detallito conmigo, deberías pagarte un recibo ya.
1: Eso tiene que salir de ella. Eso tiene que salir.
0: Pero ¿cuál ahora que no, que la voy a dejar?
1: Claro.
0: ¿Por qué la va a dejar?
1: Para que siga con su obligación de su familia.
0: Pero si la obligación de la familia la tiene el hombre.
1: Por eso. ¿Cómo voy a ir a trabajar y todo se lo va a dar la mamá y el papá?
0: No, ajá, pero malo compartir con la familia entonces.
1: No,
0: oye, qué vaina contigo. ¿Qué dicen ustedes? Los escucho.
2: Bellito, eso fue que ella consiguió alguno en el trabajo. Se levantó alguno ya y le está comprando los chocos para sacárselo a vivir.
0: ¿Cómo?
2: Es para que se abra. Esa aquí es cachona.
0: Oye.
2: Antes que se le lleve hasta la platica, de pronto que el pobre tiene un taí que la abra.
0: Está que ustedes sí son dramáticos. Usted todo es infidelidad, todo es cacho. ¿Esto qué es?
3: Yo escucho limpio el termo que me pone de todo. Yo estoy con el cara de un jolí quemado. Esa mujer tiene otro y está pagando pato en la calle.
0: Verdaderamente que, oye, malo si uno se gana unos pesos y se lo gasta con la familia.
4: Yo escucho Olímpica Estéreo porque me pone de todo. Estoy con el sensei porque yo tuve un tiempo sin trabajar y el marido mío corría con todo. Y cuando yo empecé a trabajar, yo le daba y le daba a mi mamá y le daba a mis hermanas. Porque ahora no estoy trabajando. Y mi plata me la compartía entre los dos.
1: Seria, una mujer firme, responsable, una mujer como esa, no joda, guarda, dame el número para ir contigo.

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3: Bueno, mi querido sensei, seguimos conversando el caso de un hombre que está molesto porque toda la vida se echó cargo de su familia, de su esposa, de sus hijos, de todo. La esposa se dedicó a cuidar el hogar. Resulta que ella consiguió trabajo y ahora toda la plata que se gana en el trabajo la invierte en su familia. Su familia, dícese, de su mamá, su papá, sus hermanos. Y dice, señorita Laura, no me ayuda ni con un recibo. Y la verdad yo no le voy a decir nada. Mal hecho, porque usted le tiene que decir. Ahora está pensando como el señor sensei. ¿Qué dice usted?
2: No tiene que salir de ella, que va a esperar que el man le diga, hombre, va bien, oh, amor, mira, aquí voy a pagar todo.
3: Pero es que las cosas se hablan de pronto. Gastándose su plata en otro lado, porque con el marido no falta nada en la casa.
2: Agradecida, no tiene que esperar que le pida.
3: Oye, pero si el marido siempre se ha hecho cargo de todo.
2: Sí, por eso.
3: Yo no puede seguir haciéndose cargo de
2: ya
3: todo.
2: Ya está trabajando, mi marido se hace cargo de todo. Hombre, yo le voy a colaborar o voy a hacer un detalle con mi amor. Voy a hacer este detallito, pues, tiene esta pulsera, este anillo, este reloj, o estos tenis, o este pantalón. Pero ya, ay, ya, nada, todo por la familia. Entonces, vaya a semana en su familia.
3: ¿Qué dicen ustedes?
4: Pero pues yo le pido a Pedro que entre todos, estoy con el carecodo, estoy con el que la deje, que sea el que va.
3: Bien, ustedes sí son exagerados.
2: Ahora, si él está dando toda la mamá, el papá y a la familia, a los hermanos, entonces que se vaya para su amante, debe tener la amante, porque si no la andan marido.
3: Carajo, pero ya ustedes tienen que ir al extremo, ¿cuál amante? ¿Cuál amante?
5: Yo escucho Olímpica Estéreo porque me pone de todo, estoy con el 6-6, estoy con el 6-6. Esa mujer que dejarla, esa mujer que dejarla, porque esa mujer casa sola.
2: Eso no sirve.
5: O si no, que le digo a mi compadre Samuelito Indraide.
3: Oye, qué barbaridad. Porque el mando le dice, mi amor, mira, ¿qué te parece si tú pagas este recibo, tú pagas esta cosa y ya? Y ella lo paga y ya, y no pasa nada. Pero ya te tienen que decir que tiene otro por la calle. Ya tienen que decir que es mala clase, que casa sola, que no sé qué. Las cosas se hablan.
6: Bueno, yo escucho Olímpica Estéreo porque me pone de todo. Bueno, yo estoy de acuerdo con el sensei. Es verdad, él no tiene por qué decirle a ella, no, que dame, que esto, que lo otro, no. Tú tienes que nacerle a ella.
2: Por favor.
6: Si ella, está viendo que el muchacho le ha dado de todo y ella ahora tiene una bendición, que es un trabajo y está ganando platica, hombre, denle su detalle al hombre. O hable con el hombre, yo voy a también ayudarte en los gastos.
2: Claro.
6: O un detallito, pero que le nazca a ella. El muchacho no tiene por qué decirle nada. Tú tienes que nacerle a ella.
3: Hay un montón de cosas que ustedes no hacen que uno le tiene que decir a los hombres que las hagan. Es lo mismo. Es comunicación, mijo.
7: Yo escucho Olímpica Estéreo y me pone de todo. Bueno, yo tipo creer que ella le está pagando pato a alguna persona. Tienes que estar pendiente. Alguno le está pagando pato y le está diciendo que le está dando la plata a los papás y a

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3: Bueno, mi querido y estimado sensei, seguimos conversando sobre el caso de hoy. Un hombre que está molesto porque su esposa no le colabora en la casa, en los gastos de la casa después de que ella empezó a trabajar. Él toda la vida se ha hecho cargo de todos los gastos, de todo el asunto. Ahora ya empezó a trabajar y dice que toda la plata ya se la gasta en su mamá, en su papá, en su familia, y al marido nada de nada. ¿Qué dice, sensei?
2: Es una descarada, porque mientras tanto no trabaja, no respondía.
3: Oye, todo. Pero tú si eres también que eres exagerado.
2: No, descarado.
3: Oye, habla con ella, dile, oye, no, mi amor, no, mira, a mí me gustaría que tú me colaboraras con esto y con esto, ya.
2: Tú no tienes que hablarlo ella.
3: Ahora, un hombre que siempre se ha hecho cargo de la casa, sí, ahora es. Porque la muchacha está ganándose los 2 pesos, todo ahora le duele que se lo gaste con su familia.
2: La plata de ella es para la mamá y el papá y el hermano. Ay, ¿por qué no se da cuenta que siempre estaba respondiendo yo? No.
3: ¿Qué dicen ustedes?
4: En este caso, pues, a la mujer, en estos tiempos no hay que reprocharle nada. Si ella sus plata se la quiere gastar con su familia, que se la gane.
3: Claro que sí.
4: Podemos decirlo hoy en día, las relaciones de pareja son individuales. Cada quien tira por lo mejor le parezca. Un saludo para mi hermano Robert Taxi, el 304.
3: Dale, mijo, un abrazo, es la verdad. Si así quiere gastar su plata con su mamá, ¿cuál es el problema?
2: Tiene que colaborar.
3: Oye, pero un hombre que toda la vida se ha hecho cargo de todo.
2: Tiene que ser detallista con el man, papi. Aquí te compré estos técnicos, este suerte, que yo no te había pedido. Pero todo para la familia. No, no, mami, te va para tu familia.
5: Yo escucho Olímpica Estéreo porque me pone de todo. En medio está muy equivocado. Porque yo le digo al marido mío, lo que yo trabaje es mío. Y lo que tú trabajes también es mío.
2: Mira,
5: así que no me vayas con cuentos. Medio está muy equivocado.
3: Como debe ser, amiga mía, así es. Equivocada, ¿no? Si es así.
6: Yo escucho Olímpica Estéreo, no es resuelto. Bueno, la bonita me
3: Carón. Y yo estoy quedando sorda, es que estos muchachos están hablando como bajito. Hablen fuerte porque no se les escucha esas notas de voz. Vamos a ver qué dice.
7: Yo escucho Olímpica Estéreo porque me pone todo. Laura, y cuando el caso es a lo contrario, que son ellos que le dan a su familia y a uno no le dan
3: así
7: nada.
3: Así es.
2: Si es que trabaja él. ¿Ah?
7: Entonces, ¿todos en la cama o todos en el suelo?
3: Así es.
7: Si ellos no quieren dar, uno tampoco.
2: Ay, ya, no, que yo no estoy diciendo que le da a mi familia, que me dé a mí, que soy su marido. A mi familia no.
3: Que te va a dar a ti, si ya tú tienes lo tuyo, ya. Y cuando los maridos le dan a la familia de ellos.
2: Sí, porque es que trabaja él.
3: Ella también está trabajando.
2: Ella está trabajando, le da a su familia, porque no le da ahí que es su marido.
3: Che, que vas a llorar.
2: Claro que me da.

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0: Bueno, buenas, buenas, buenas, buenas, olimpiquistas. ¿Cómo andamos, muchachos, mujeres, niños, ancianos? Todos mis olimpiquistas del mundo, bienvenidos. Arrancamos con los retros, los clásicos por Olímpica Estéreo 90.5 o a través de www.olimpicaestereo.com.co. También lo pueden hacer a través de la aplicación Olímpica. Hoy es jueves. Ya huele a fin de semana.
1: Ya no me amole.
0: Huele a fiesta, huele a vacile. Bien, muchachos, a partir de este momento y hasta las 2 de la tarde voy con ustedes.

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1: Hey, dímelo, Cachi, vamos con toda, Cachi.
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1: Alvin y Johan hacen esta buena canción llamada Dame Luz. Dame pirotecnia, dame magia.
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1: Muchachos, ya tenemos las 12:36 minutos, 12:36. 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Vamos con más, ¿qué tal si nos vamos con una salsita? Salsa del perreo, salsa botelera. ¿Y qué me pasa, bebé?

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1: 12:42 minutos, las 12:42 minutos en Olímpica.
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0: Bueno, muchachos, ya tenemos la 1:04. Esto se llama Rugullá, Gurrullá, como ustedes quieran. Esto lo hace el maestro Justo Valdés.
1: ¡Ahora! ¡Ay, mamá!
0: ¡Ay, mamá! ¡Ay, mamá! Ya tenemos la 1:05, 1:05. Tarde de Olímpica.

Y esta la hace Scar. Talento cartagenero, Scar. Se llama Na Na Na Na Na. Muy pronto el video oficial de este buen artista. 17 añitos tiene. Se está metiendo duro, Scar. Quiero mandarle saludos al propio José. Saludos también para Yuset, para Oni Berrío. A toda la gente que me está escribiendo a través del WhatsApp Olímpica. Saludos también para Milton Jiménez. También está Jan Ray. Para Luis Clemente.

Saludo para el gordo, el hombre de los arroces chinos, el gordo. Ahí vi que celebraron amor y amistad. Bueno, muchachos, ya tenemos la 1:07, vamos con más.

Más mi vida es salsa del perreo, salsa motelera en Olímpica, siempre Olímpica. Esta canción está para dedicar. Se llama Me enseñaste a perder.

mis amigos. Hoy está de cumpleaños mi esposa, mi amor, mi traga, Sandrita Huelvas. Cumplimos casi cerquita, ¿verdad? Por eso siempre celebramos el cumpleaños junticos. Para Sandrita Huelvas, que mi Dios me la bendiga, que le dé mucha salud, que me la mantenga así de bonita e inteligente. Es felicitada por toda la familia Adams, por el gran Zoe Huelvas, por la señora Alcira, por Tatiana, por Shaira, Antonella y Ulisa, toda la gente de la calle, los perros. Hoy hay fiesta, hoy hay un sancocho de mi compadre Azul. Rabo, carne salá, costilla, chocosuela y ombligo. ¡Da! ¡Qué cipote sancocho! Una 24 minutos, una 24. Dímelo, mister, dímelo, mister.

Sabroso, sabroso, sabroso. Ya yo me estoy pensando así las fiestas de noviembre, que te pongan esto y la recocha, ya te digo, pues. Qué locura, qué locura. Ay, y las mujeres bailando y un ladito así, un pasito para allá, otro para acá, y ya, moviendo los sombritos así, mujer, así. Con esa ropita novembrina bonita, ¿verdad? Que se ven bonitas las mujeres. Y haciendo el trencito y la recocha.

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1: La 1:47 minutos, 1:47 en Olímpica.
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1: La 1:50, hoy es jueves. Le tengo la última clave de la semana porque la de mañana deben ir a los almacenes. 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

0: Charro Mírez de la R. Y hace esta canción que me gusta de la mía también, de la trompetica. Esa le dicen también en la trompetica. La faltona, la faltona, la faltona. ¿Dónde están las mujeres faltonas? ¿Dónde están las mujeres? Los machos faltones.
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0: Con esta canción le digo feliz tarde. ¿Cómo están ustedes, muchachos? Qué placer saludarlos. Tarde de jueves, tarde de jueves.

0: cabeza, Goldeo.
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0: Saludito para ustedes, la gente que está escuchando Olímpica en cualquier parte de la ciudad. En el mercado de Basurto, en el centro histórico también, están por ahí en los locales comerciales. En la terminal de transporte también, un abrazo.
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0: ¡Llegué!

como siempre, nuestro habitual tema de conversación, pilas. Vamos a tener también por ahí noticias virales, movilidad, coba, lo que no puede faltar. Todo en la ruta olímpica. Saludos para el flaquero, Flaco Iriarte, te damos un abrazo. La gente del Imperio, que mañana estaremos con...

0: Cano Plan B, un abrazo para ti, papi, Dios te bendiga. Gracias, hermanito, gracias, gracias, papi.
1: Yo te apoyo.
0: ¿Y en más? Mi hermano Wiwi, guagua. Bueno, muchachos, hoy con el tema de conversación para que la gente opine a través del WhatsApp. Me mandan nota de voz. Todo el que me mande nota de voz de un activo que vamos a reproducir toda esa nota de voz, ¿vale? Hoy en la ruta olímpica. Oye, por ahí me dijeron, por ahí me dijeron. Todo el mundo, por ahí me dijeron. Oye, por ahí me dijeron que me hagas un detalle. Vamos a esperar para ver si es verdad. Vamos a esperar para ver si es verdad.

0: qué rico, qué sor. Bueno, muchachos, ya tenemos las 2 de la tarde, 31 en Olímpica Estéreo 31. Y de una muy con el tema de conversación. Opiniones a través del WhatsApp, toda la gente que está mandando nota de voz, por favor. 320-69-54-95. Hoy en la ruta olímpica. Oye, por ahí me dijeron. Vamos a ver qué nos dicen por ahí los oyentes. Por ahí me dijeron, buenas.
1: Bueno, sería tan amable. ¿Cuánto me lleva aquí a las bóvedas?
2: A las bóvedas, a la mínima, 12 luquitas.
1: Gracias.
2: Bueno, siempre a la orden. Ah, venga acá, vamos a llevarla hasta 10 pesos, pues. Que arrastrar lo que sea, mi hermano, que el cable está activo.
0: Que vayan a tomar, eso es lo mejor. Está bueno, hermanito, vamos, por ahí me dijeron.
3: Yo escucho Olímpica Estéreo porque me voy de todo. Por ahí me dijeron que pagan hoy.
0: Uy, ¿cómo? ¿Será que pagan hoy? Ya. Por ahí me dijeron.
3: Yo escucho Olímpica Estéreo porque eso me pone de todo.
0: Ajá.
3: Nandito,
0: mi hermano. Amén, mi hermanito.
3: Por ahí me dijeron.
0: Sí.
3: Y que por ahí anda el pato Yuyu del medio.
0: Viejita, ¿cómo va a ser? No sé quién es, pero la buena para él. Por ahí me dijeron.
4: Buenas, no soy, hermanito. Habla el popular abecito de las baby en el 127. Eso. Familia Furgonero.
0: Epa.
4: Buenas, Nandito, mi hermanito.
0: Dímelo, papi.
4: Por ahí me dijeron.
0: Sí.
4: Por ahí me dijeron que es del 774 NYO. Da, compa, no sé qué es lo que pasa, pero es un mandarina mandarinoski. Mierda, el balí que se pela solito.
0: Sí.
4: O sea, no la ha llegado cuando ella tiene que darla. Terrible.
0: Está mal, barro, vale. Barro, mi hermano. A ver qué lo dicen. Por ahí me dijeron.
5: Oye, Nando, me dijeron, por ahí me dijeron que César Luzaga, el jetón, el que maneja el 006,
0: ajá,
5: que manda de los carros que dispone y que manda y se llama Manuel de Navarro, el que maneja el 040.
0: ¿Verdad?
5: No lo lava, lo tiene dañado, no tiene vuelto nada. Se deja mandar y eso que él es el que manda y que dispone. César Luzaga, el propio jetón.
0: Bien, David, ¿tú? César Luzaga, te veo mal. Albeito Arriaga, ¿qué dice? Ah, ok, dale. Por ahí me dijeron
6: que Danilo vacila con Alvarito.
0: Uy.
6: Alvarito Tapia.
0: Uy. Y suena. Oye, Fabitol, por ahí me dijeron.
7: Buenas tardes, reportando sintonía de Pasacaballo, Nandito, mi hermano.
0: La buena,
7: por ahí me dijeron que Fabitol se va a ganar chance hoy. Fabitol, puro Pasacaballo, saludando al Chiche Alemania.
0: Dale, papi.
7: Y al Chicho de Fía Blanco. Puro Pasacaballo.
0: Si Fabitol mañana manda el desayuno porque se ganó el chance hoy, ¿verdad? La buena, Fabidol. Por ahí me dijeron.
8: Yo escucho Olímpica Estéreo que me pone a todos.
0: Ajá. Mando. Mi hermano.
8: Saluda que en el Drive, en la mente de Tutti Frutti. Por
0: eso.
8: Ahí me dijeron.
0: ¿Sí?
8: Me dijeron que te vas a mandar sin pa.
0: Esta. Eso va. Mi hermano Fabriani, ¿está escuchando? Por ahí me dijeron.
9: Por ahí me dijeron que esa puñalada está buena.
0: ¿Cómo?
9: Ese disquito está pegado.
0: El problema es que la puñaladita todavía no ha llegado. Por ahí me dijeron.
10: Pendejera. Ajá. El playón quiere tomar contigo.
0: ¿Cómo?
10: Y como sea cierto, papá, se las mando. Porque yo sé que allá ves por lolo.
0: Ay, los oyentes de Olímpica son lo mejor del mundo.

0: Quiero saludar a esta hora a mi hermanito Fabián Rodríguez. ¿Cómo está, Fabi? El popular Fabi. Escuchando Olímpica Estéreo, mi hermano Fabián Rodríguez. Un abrazo para ti, papá. La rebuena se le quiere bastante. Bueno, voy a la pausa, ya regresamos.
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0: En Olímpica, 2:43
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2: Bueno, a esta hora tenemos un oyente.
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0: Justo.
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0: no cae nada mal un cafecito a esta hora. Se llama café, café, café, café. Para el sueñito. Kevin C, el prospecto. Oye, por ahí está activo mi hermanito, la gente de Trubaco. El eléctrico de moda. En Trubaco, un abrazo para ti, papi. Gracias por escuchar Olímpica Estéreo. ¡Puro eléctrico!
1: Yo te apoyo.
0: Estamos una hora más en Olímpica.

conozco en la calle, me dice Gamer, por donde te metas. Hermano Chippy, el peluquero, eso va.

0: para el chico Tommy, el barbero del campamento. Música. Champetica sabrosa. ¿Cómo es que vivo por ella? Ay, güey. Hey, por ahí también está el peladito Jorge Indriver. Buenas. Escuchando Olímpica Estéreo, el peladito Chor. Bien, muchachos, bien, muchachos. Bueno, ya mañana es viernes, compadre. Fin de semana con todo, el primer fin de semana de este mes de octubre. Hoy, primero de octubre. Bueno, pendiente porque nos vamos con la nota de voz que me han mandado los oyentes de Olímpica. Al 320-69-54-95. Les recuerdo el tema de conversación, por favor. Saludo para mi hermano Eulises Cardona. Ahí está, escuchando Olímpica. Siempre firme, papá. Bueno, hoy en la ruta olímpica. Por ahí me dijeron, por ahí me dijeron. Vamos a ver qué nos dicen por acá los oyentes. Por ahí me dijeron.
1: Fui Olímpica Estéreo porque me pone de todo. Ajá. Nandito solo.
0: Mi hermano.
1: Por ahí me dijeron.
0: ¿Qué?
1: Por ahí me dijeron que el lepre de la colombiana está haciendo chichón.
0: No, se metió a chichonero, ¿qué? Por ahí me dijeron, muchachos.
2: Oye, Nando, mi padre.
0: Mi hermano.
2: Por ahí me dijeron que Cochi te iba a traer pescado para todo el mundo.
0: ¿Vale? Eva, ni una mojarrita va a traer. Saludos para mi tío Jorge Buendía. Elkin, el mototaxi de moda. Saludos. También saludo para el vale Jorge García, de parte de Germán. Buenas tardes, ¿quién está por ahí? Buenas.
3: Muy buenas tardes, Armando, buen día.
0: Oye, ¿quién será ese man, Vale?
3: Valecita tuya.
0: La abuela fue él. Ay, mi hermano, por ahí me dijeron.
3: Opa, por ahí me dieron una vaina de coche.
0: Sí, ¿quién te dijeron?
3: Que suspendió las vacaciones porque esa quincena de 380 mil pesos no va.
0: Irda, 380, que va, papi. 327,450 pesos.
3: Bien, y el doctor Erito.
0: Nah, papi, ahí está. Y apenas le cae una vez chuplú, se lo jala el banco. Nah, está como la cara en medio, compa. Está maluco la vaina.
3: La buena,
0: papi. La buena, papi. Bueno, Rubencho, ¿qué me dice? Por ahí me dijeron.
2: Escucho Olímpica Estéreo porque me pone todo y me resuelve. Ajá.
0: Mi hermano.
2: Por ahí me dijeron. Por ahí me dijeron que está preguntando por mí, pero yo no quiero coger más lucha con ella. Para adelante contigo, hombre.
0: Para adelante como Butifarrero, mi hermano. Nada que ver ahí. Buenas.
4: Oye, Nando.
0: Mi hermano.
4: Te quiero bastante, mi hermano lindo. Mi Tilita, papi.
0: Dame, Tilita, mi hermano, ¿cómo estás?
4: Excelente, gracias a Dios, con Dios por delante.
0: Amén, mi hermano. Oye, Mellito, por ahí me dijeron.
4: Por ahí me dijeron.
0: Sí.
4: A mi hermano, por ahí me dijeron que el valecita que aquel.
0: Ajá.
4: Me preocupa porque como que su abuela es más bella, porque no lo escucho más.
0: Se lo llevó la marea, compa, señor.
4: Cuéntame de Cochi,
0: ¿quién
4: habla con Cochi?
0: Cochi, bueno, él me dejó encargado que si el caso él vaya a recibir plata, me la dieras a mí. Y en caso de que él le vaya a cobrar, que él mismo te paga cuando venga.
4: No, no, es para cobrarle.
0: Ah, no, no, tienes que esperar cuando venga.
4: ¿Quién habla con el Cochi, verdad, mi hermano? ¿Cómo hago para comunicarme con él?
0: Por la línea telefónica.
4: Bueno, ¿ustedes me pueden hacer el favor preguntarle que si usted le darle la línea al meditista?
0: Claro que sí, yo le pregunto y te lo paso. Aunque me va a decir que no, pero de todas maneras yo lo voy a preguntar.
4: Pero que te hagan mi favor, que va a agradecer.
0: Mentira, mentira, papi, ya eso va. Oye, mi hermano, Toño Huella. Bueno, por ahí me dijeron.
5: Dios mío, esto que es.
0: ¿Qué pasó?
5: Esto que es, no aguanto el limón.
0: ¿De qué?
5: Erda, papi.
0: ¡Qué hueco!
5: Todas estas plataformas se pusieron de acuerdo a botar limón.
0: ¿Cómo así?
5: No hay ni una que vote un servicio que valga la pena, Dios mío.
0: ¿Cómo así,
5: me
0: tira?
5: Voy para mi casa, QRF.
0: ¡Ey, ey, ey!
5: ¡Estos limones están ácidos! Mira el número. 8871. ¡Hombre, Cesario, hombre!
0: ¡Me voy para mi casa! ¡Buenas!
6: ¡Buenas, ando, DJ!
0: Mi hermano lindo, ¿cómo estás?
6: Gracias a Dios, mi hermanito original.
0: La buena, papito bello. Por ahí me dijeron, por ahí me dijeron.
6: La compa, por ahí me dijeron que la gasolina subió ya a medianoche. Dígame, ¿cómo
0: es? Bueno, no, todavía no tengo datos, papi. Alguna vaina yo te averiguo bien para ver qué es lo que es.
6: A mi hermano, ya me está como asustado. Hay que ponerle como agua a esta vaina.
0: Caramba.
6: ¿Dando?
0: Señor.
6: Hermano, mañana a la mañana que vas a tirar datos cuando cambie el pico y placa.
0: No. El pico y placa para particulares arranca desde el próximo lunes.
6: Cambia.
0: Sí, ya cambia desde el próximo lunes, hermano. ¿Yo?
6: Bueno, te bendiga.
0: Dale, papito bello, la buena. Eso va. Bueno, hey, saludo también por acá a esta hora. Me saludas al pelado Pedro López, el esposo de Manuela, la buena, de parte de Toño Huella. El popular Miguel Torreglosa. Ahí está, siempre. El 440, ahí está. También me dice, hola, Nandito, buenas tardes. Para reportar sintonía, el team de Adriana Vergara. ¿Cómo estás, Jenny? ¿Cómo te va, mi amor? ¿Cómo vas? ¿Cómo has pasado? Jorge Indriver, un abrazo, muchachos. Vamos, otro más por acá. Por ahí me dijeron, ¿qué dice?
7: Por ahí me dijeron que a Junior le empujaron 3 ayer.
0: Y se zapó un poco más.

0: tarde, 33 en Olímpica Estéreo. Ey, ¿cómo vamos? Lo que le gusta a la coba que se reporte, porque voy pa' esa, papá, voy pa' esa. A ver qué dice. Vamos a ver por dónde está aquí, ok. Vamos a saludar a toda esa poca gente que está ahora, se reporte, están escuchando Olímpica Estéreo. Dime dónde andas, cualquier parte, mándate de una a través del WhatsApp de Olímpica, 320-69-54-95.
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0: El eléctrico de moda, ahí está, en Turbaco. Hermano, la buena. Oye, también desde Canadá se encuentra mi hermano Henry Mesa. Mi hermano, la buena para ti, oíste, Dios te bendiga, la re buena.
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0: Eso se llama perfil restringido.

0: Uno viene y otro van. ¿Cómo se llama la canción?
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0: Por ahí está mi hermanito Dayfer J. Dice, hermano, estoy preocupado. Ajá, Dayfer, cuéntamelo todo, ¿qué es lo que hay?
2: Hermano, bendiciones, ¿cómo va todo?
0: Ajá.
2: Hermano, estoy aquí en el mercado, en el rompo, bro.
0: Ey,
2: qué tranconera.
0: Y qué es lo que pasa ahí, ¿eh? La glorieta de Basurto, mi hermano. ¡Irta! Tú estás enredado, mi hermano. Usted tranquilo, disfrute escuchando Olímpica Estéreo, no se vaya a alterar. Y pásala sabroso, ¿viste? La buena.

0: unos vienen y otros van. Mr. Black. Bueno, voy a la pausa, señores, voy a la pausa cortica. Ya regresamos con más aquí en Olímpica Estéreo. Tarde de jueves. Pausa.
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0: 3:45 en Olímpica.
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0: amigo, ¿cómo vamos?
1: ¿Cómo estás?
2: Dios te bendiga.
0: Bueno, pues aquí avanzamos, ya tenemos las 4 de la tarde, 15 minutos. Oiga, por ahí me habían reportado, en la glorieta de Basurto había un tremendo trancón. Por ahí me escribe una amiga, ¿no? Me dijo una amiga, me mandó una nota de voz. A ver qué es lo que dice la muchacha por acá.
3: Nando, buenas tardes.
0: Hombre,
3: quiero
0: ser
3: breve y no quiero perder tanto el tiempo, pero por culpa de los mototaxis, Dios mío, recógelo.
0: No, pero,
3: o te los mando a todos.
0: No, mentira, señor.
3: Perdóname. Son cosas que se le sale a uno por la rabia, Nando, tú me entiendes, ¿verdad? Pero imagínate, oye, se metieron por la vía Trascarí y se los llevó el carro de valor.
0: Oiga.
3: Sí, ese carro que está lleno de plata, nena.
0: Oiga.
3: Ay, no, imagínense, tienen ese trancón en ese mercado horrible. Horrible, Nando, horrible. No se lo deseo a nadie, Nando. Qué cosa loca.
0: Anita.
3: Chao, Nando, cuídate, papacito.
0: Chao.
1: Una cosa loca, así como tú.
0: Oiga, quiero mandarle un abrazo súper especial a una persona que es de los míos, que los tengo aquí en el corazón, parte izquierda de mi pecho. Él sabe que lo aprecio bastante. Y es un man que es un motivador. Este sí es un influencer, ¿verdad? Este es un influencer. Que nos ha mostrado a través de sus redes sociales la historia de su vida, de cómo inicia todo con los negocios que tiene. Y tiene un espíritu de superación increíble. Estoy hablando de mi hermano, el Gomelo. Cristian Duque, mejor conocido como el Gomeloski. Ahí va escuchando Olímpica Estéreo con su hijo Valentín, el goleador. Para mi hermano Gomelo, eres de admirar, gran respeto y admiración para usted, mi hermano. Y eres de motivación para mucha gente, incluyéndome yo. Así que mi hermano, que Dios te bendiga, siempre te siga regalando ese corazón tan noble y tan hermoso que tienes. A ti, a tu familia y a la familia Gomeloski le mandamos un abrazo. Hermano Cristian, Gomelo, la buena papi, a tu hijo Valentín, el goleador, el futuro. Saludos para Jenny, ¿cómo estás Jenny? Escuchando Olímpica Estéreo, la gente de Adriana Vergara. Bueno, voy con el tema de conversación para que la gente opine a través del WhatsApp, me manden nota de voz. Hoy en la ruta olímpica.
4: Buenas tardes.
0: ¿Quién está por ahí?
4: Yo puse Olímpica Estéreo porque me pone de todo.
0: Eso, ¿quién habla?
4: Habla Joar Villa para mandarle unas felicitaciones al suegro Julio. Jesús Julio. Él está cumpliendo años. Y allá en la marca, el bola. Hoy es cierto, Sancocho.
0: ¿Dónde hay Sancocho? ¿Dónde hay para llegar por allá?
4: Ahí en la 49, ahí en la María.
0: La María, compa, y Sancochito. Oiga, con ahí me trae un poquito, compa, yo.
4: De caché. Mándame el saludo ahí a Daniel, el que vea la motico eléctrica dañada. Puramente.
0: Ahí de tú, en vez de arreglar lo que hace dañarla.
4: Sí, señor, y que para que vengan otra vez.
0: Oye, son malos.
4: La mente malo. Perfecta.
0: Sí,
4: salúdame
0: a
4: ese, el pueblito, me vamos para adelante.
0: Eso
4: va. Vamos tomando un par.
0: ¡Erda! ¡Erda, mi hermano, la buena!
4: ¡La buena, mi hermano!
0: La buena, el hombre está enamorado, caramba, eso está bien. Bueno, pues voy con el tema de conversación hoy en la ruta olímpica. Por ahí me dijeron.
5: Yo escucho Olímpica Estéreo porque me pone todo. Cipote choque ahí en el romboy.
0: Ah, ok, eso fue lo que me estaban diciendo ahorita. Buenas tardes.
6: Escucho Olímpica Estéreo porque me pone todo. Nando.
0: Mi hermano, por ahí me dijeron, dímelo.
6: Me dijeron que estoy ya pasando esa cosas en Tarayba, pero no han gastado ni un peso.
0: ¿Y esa vaina? ¿Qué? ¿Le han gastado todo?
6: Ese coche se ha amarrado.
0: Sí.
6: Vamos a ver con una plata.
0: ¿Qué va? Vamos a ver con el mismo billete con el que salió.
6: Lo mismo, papi.
0: Oiga, la buena, hermano. Oiga, saludo también por acá a esta hora a mi hermanito Jaiser Reyes. Está escuchando Olímpica, también para mi hermano John Duque. Por ahí me dijeron que el año que viene se va a ir más rápido que este. Erda, mi hermano. Yo ya, güera y güera, papa. Güera y güera, papa. Por ahí me dijeron.
7: Oye, cochinando, reportando la sintonía, ya tú te la sabes. Peladito, Brian Antarcia, el del 973. Mafia China Activa. Mi hermano, para mandarle la cobita ahí al Kevin Mambi, puro Indray.
0: Eso va.
7: Y al Alex Rodríguez, pura María.
0: Eso, María, contigo. Vamos, por ahí me dijeron.
8: Juan, te amo, Juan. Te voy a perdonar. Yo eres infiel, pero te voy a perdonar.
0: ¿Cómo? Buenas tardes.
9: Muy buenas tardes.
0: Oiga, el alcalde de Turbaco haciendo presencia, mi hermano. Por ahí me dijeron.
9: Por ahí me dijeron, no, por ahí vi.
0: Ajá.
9: A una buseta amarilla de Costa Sur.
0: Sí.
9: Parqueó ahí en el Chambacú 1.
0: Ajá.
9: Cruzó al Mall Plaza a sacar en el cajero.
0: Esta.
9: Y los pasajeros en la buseta.
0: ¿Cómo va
9: la
0: a ser?
9: La placa UAQ442.
0: O sea, repíteme la vaina. ¿Cómo fue todo?
9: El señor de la busé.
0: Ajá.
9: Parqueó ahí en el Mall Plaza, al frente, en el Chambacuno.
0: Ajá.
9: Cruzó al mall, entró al cajero y los pasajeros en la busé.
0: No puede ser.
9: Y la placa es UAQ442.
0: ¿Qué ruta es esa? ¿Qué ruta es esa?
9: Este es Costa Sur.
0: Hombre.
9: Oiga, este es Cartagena, papi.
0: Ay, Dios mío de la vida, ¿cómo va a ser posible ese suceso? ¿Verdad?
9: Y la otra que no puede ser, el Real iba ganando 1-0.
0: Ajá.
9: Papi se sentó en manga a ver partido.
0: No me digas. No puede ser, ¿cómo va a ser posible? Oiga. Ya acá, ¿por qué no lo duermen siempre que vaya a jugar Real para que vea si parece Real gana? ¿Ve? ¿Ah?
9: Oye, ¿tú te acuerdas de una película que daban, una serie que de los magníficos?
0: Ajá.
9: Ah, pues Toncho ese le daban una pastita, busca esa pastita para que se duerme y se levante cuando el Real esté en la...

0: avanzando, tenemos las 4 de la tarde, 34 minutos en Olímpica. Y a esta hora, 4:34 en Olímpica Estéreo. Escuchen a esto, mi gente. Escuche, escuche esto, escuche esto. Mira esta versión.
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0: Hey, esta edición se llama Es Tiempo y la hace mi hermano Kiko y su calle. El hombre de Estados Unidos está en Estados Unidos, pero es barranquillero, colombiano. Escuchen esto, me gusta bastante. Y está haciendo su lanzamiento aquí en Olímpica Estéreo Cartagena. Se llama Es Tiempo. Dímelo, dímelo, dímelo.

Se reporta Roberto Carlos, el tablúo. Y toda la gente que está por ahí manejando taxi, driver, que me mande nota de voz, que voy de una también con la movilidad a esta hora, muchachos. ¡Vamos a esa! ¿Cómo dice? Hermanito, hermanito Nini, la gente de Santa Rosa. Me tienes abierto, Nini, me tienes abierto, pero te sigo queriendo. Te llevo en mi corazón también. Hey, saludo también por acá para Cándida Mayarino. Cándida. Hermanito Rubén Buitrago.

0: Es Tiempo, se llama la canción y la hace mi hermanazo Kiko y su calle. ¿Qué tal es esta hora? Nos vamos con el reporte de movilidad, muchachos, los conductores. ¿Cómo están las principales vías de la ciudad? Recordemos que ya empieza pues a la gente a movilizarse para salir de su trabajo. Hay otros también que apenas van a ingresar a trabajar y queremos saber cómo está la movilidad a esta hora. Bueno, pues, por acá me dice mi hermano el tablúo, Roberto Carlos.
1: Yo escucho Olímpica porque pone todo. Bueno, Nando, ahí frente a la cárcel de Ternera, aquí una tracker. Hubo un accidente con un Transcaribe.
0: Wow.
1: Ahí quedaron en la mitad. El Transcaribe venía saliendo de la carretera de Ternera.
0: Ajá.
1: Y la buseta venía sentido San José de los Campanos con Balamparo. Y ahí colisionaron. Así que sentido San José de los Campanos, Sao, va a ponerse 5-0.
0: Ojo al dato, te lo tiramos por aquí por Olímpica Estéreo. Gracias, Roberto Carlos. Leito, cuéntamelo todo, papi. Dígame el dato, ¿cómo está la movilidad?
2: Yo escucho Olímpica porque me pone todo. Bueno, Nando, aquí le rombo y el mercado, estoy redondo. Un carro de valores se llevó una moto.
0: Ajá.
2: Y tiene un tremendo trancón por ahí. Tremenda fila para Martín en Martelo y por la guía Pedrería.
0: Dale, papi.
2: Tremendo trancón.
0: Ya no tiraron
2: 5-0,
0: el dato.
2: 5-0. 5-0.
0: Ya no tiraron el dato ese también. César Andrés, hermanito mío, cuéntamelo todo, papi. Cuéntalo.
3: Yo escucho Olímpica Estéreo porque me pone todo y me resuelve.
0: Ajá.
3: Opa, la movilidad es de Manga hasta Ceballos. 5-3.
0: Okay.
3: Pero se va a poner 5-4, 5-5 porque se están poniendo un poco de mula en la curva de Contegar.
0: Manden
3: el tránsito temprano. Colabórennos con eso. Colabórennos con eso.
0: Oiga, gracias, hermano mío. Gracias por el dato. Ramiro Torres, ¿cómo estás?
4: Dando mi hermano, la salida de Mamonal, todos los días mismo lo de cabeza aquí de Blomport a Ceballos, esto está 5-0.
0: Oiga, Ceballos, Dios mío.
5: Dando mi hermano, buenas tardes, bendiciones.
0: Ajá,
5: Prosegúrase al campestre, 5-4, 5-3.
0: Gracias, hermanito mío, gracias por el dato.
6: Se tendrá que estar rebuscando Marele.
0: Vamos a ver, Rodolfito, ¿qué dice?
7: Escucho Olímpica en serio porque me pone de todo. Ando, hermano, reportando sintonía aquí de la entrada de San José. Le mando un saludito ahí a Fayú, a Leo, a Guate y al Ombligón.
0: Dale, papi. Gracias a todos los conductores que nos tienen el dato de la movilidad hasta ahora. Muchas gracias, muchachos. ¿Me tienen algo por ahí?
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0: No se entiende. Dice Nando, Avenida del Lago 5-4. Ok, gracias. Papá esa.

tema. Oiga, quiero recordarles que mañana es viernes del Imperio, mañana 2 de la tarde en punto por acá. Quiero recomendarles esta canción que, vea, hace parte de un trabajo que han hecho estos muchachos del Imperio, que se llama Entre Copas. Entre Copas es la recopilación de varias canciones que le hicieron un video. Con Basile. Y esto estaba pegado a través de redes sociales. La gente del Imperio, unos videos chéveres. Y esto es uno de ellas, Entre Copas, y esta canción se llama La Vida es un Viaje. ¡Oído, qué bueno! Saludo para el Flaco, el general de la champeta, Flaco Iriarte. La Vida es un Viaje, se la recomiendo, escúchenla.

0: el dedo para que sea en serio. Esa canción va, y ahora para noviembre está pegada, está pegada, está pegada. Un abrazo, muchachos. Una pequeñita pausa para comerciales y ahora empezamos con más. El Basile Olímpica. ¡Va, que vaina bella! ¡Ahí! Ya saben, mañana a las 2 de la tarde el Imperio aquí en Olímpica. ¡Pausa cortica, flaco!
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0: 4:50 con Olímpica.
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0: desde hoy, señores, cada vez más cerca que llegue noviembre con Olímpica Estéreo, ¿ah? Y desde hoy estaremos en la calle, también en las noches. ¿Cómo está la movida en la calle, en la ciudad de Cartagena? Y en Olímpica Estéreo te vamos a informar como hoy. Nos vamos para la calle, señores. Me voy para la calle con el DJ. Pedro César, el emperador. Que con la gente de Águila nos tomamos también los lugares de fiesta. Donde hay algarete, donde hay fiesta, donde hay desorden. Ahí estamos con Águila y Olímpica Estéreo. ¡Empe, cuéntamelo todo!
1: ¡Muy bien! Hermosa, gracias a nuestro director Quique Pérez, que se encuentra desde los estudios de Olímpica. 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
0: Bien, DJ, bien.
1: Quique, vamos a retornar a estudios y ya regresamos.
0: Bien, DJ, bien, bien, bien, bien. Voy con esa.

0: Bueno, voy una vez más a la calle.
1: Emperador, cuéntamelo todo.
2: Gracias, Quique Pérez. 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
3: 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Oye, papá, creo que me saluda al boche más pegado que tiene el barrio de Lemaitre. Son Cookie Cookie de Lemaitre y mi compadre Dylan. Se fue así, compadre Alpe.
2: 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Dylan, también te tomándote la fría, Dylan.
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1: Son las 5:52.
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Saluda a toda la gente que está ahora camino a casa, los que van saliendo del trabajo, los que están disfrutando esa hora, este primer día de octubre, porque ya huele, señores. Arrancó octubre.

0: calle una vez más, Empe, cuéntamelo todo.
1: Cartagena, seguimos en vivo y en directo. 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
0: ¡Destápala, DJ!

0: es para decir jueves, para decir Mike, ¿cómo es?
1: ¡Tápala! ¡Tómatela!
0: El que está destapando es el emperador, cuéntamelo todo, Empe.
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0: Hoy con la 9 Kevin Flores, Mr. Fly, ojo con esa canción, se llama ¿Cuál es esa?

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1: Son las 6:51 en Olímpica.
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